0: Usted que se mantiene en sintonía del 92.1 del FM a través de Voces en Contacto, donde tenemos mucha información. En Morán Norte se llevó a cabo la Exitferia de Educación Superior 26, que reunió el talento y las aspiraciones de estudiantes. Desde Radio Segundo Montes nos informan.
1: Con el objetivo de abrir nuevas puertas al desarrollo profesional de la juventud, el Castillo Los Quebrachos, distrito de Jocuayque del municipio de Morán Norte, sede de la Exitferia de Educación Superior 2006. Un evento que reunió el talento y las aspiraciones de decenas de estudiantes.
2: Bueno, ya estos son más de 5 años que estamos celebrando esta feria universitaria, ¿verdad? La idea es que podamos ofrecer las diferentes opciones, digamos, que tienen los estudiantes que están en el último año de bachillerato del departamento de Morazán, porque ahora tenemos participación no solo de la zona norte, sino también de la zona sur, de diferentes institutos de la zona sur.
1: La actividad fue organizada y desarrollada por Fundación Padex. El evento se convirtió en el escenario perfecto para que los jóvenes de la zona conocieran de primera mano las diferentes alternativas para continuar con su formación académica.
2: Esto es en el marco de un trabajo que tenemos, ¿verdad? El tema del enfoque de mejoramiento de vida, que buscamos justamente generar opciones a la juventud para que puedan sea seguir estudiando o también estudiar alguna carrera vocacional que les permita generar habilidades para la vida y poder dar un trabajo.
1: Más de 20 instituciones educativas entre ciudades y centros de formación técnica estuvieron presentes en la jornada. Cada una de ellas brindó información detallada sobre su oferta académica, planes de estudio, becas y ventajas competitivas.
3: Comentarles pues ventajas, lo que quieres, que se ofrecen en carreras técnicas, especialmente en la Universidad del Salvador. La primera de ellas es que el estudio es gratuito. Para todos los bachilleres, el estudio es gratuito sin importar la carrera que elija. Las carreras técnicas que tenemos en la escuela, medicina, que está a nivel de la universidad, 55 carreras que estamos ofreciendo a nivel de la zona oriental.
1: Al encuentro asistieron masivamente estudiantes que actualmente cursan su bachillerato en diferentes institutos del departamento. Para muchos de ellos, esta representa la primera oportunidad real de planificar su futuro universitario sin salir de la zona oriental.
2: Lo que buscamos justamente es generar esas capacidades, fortalecer capacidades y que podamos tener con tu forma dentro de nuestro territorio para que también buscamos el desarrollo también de nuestro propio territorio, no solo en términos de infraestructura, sino de capacidades y conocimientos que puedan tener los jóvenes.
1: Con esta iniciativa, DECON firma su compromiso con la educación y desarrollo local, acercando herramientas necesarias para que las nuevas generaciones puedan cumplir sus metas profesionales y transformar sus comunidades.
0: Y en Nahuilingo se llenaron de fe, devoción y fervor religioso en la tradicional peregrinación, actividad que marca el inicio de las navidades religiosas a San Apóstol. Desde Radio Sensuna nos informa Eduardo Hernández.
4: Las principales calles y avenidas del distrito de Nahuilingo, así como de la ciudad de Sonsonate, se llenaron de fe, devoción y fervor religioso tradicional peregrinación de Santiago Apóstol hacia la parroquia Nuestra Señora del Pilar, en la ciudad de Sonsonate. Una de las expresiones de religiosidad popular más representativas de la zona y marca el inicio de las actividades religiosas en honor al patrono del distrito. Esta tradición forma parte de las celebraciones patronales dedicadas a Santiago Apóstol y reúne cada año a cientos de fieles que acompañan el recorrido en ambiente de oración y regimiento. El párroco de la iglesia de Nahuilingo, presbítero Manuel Buendía, destacó el acompañamiento que este año hizo San Antonio del Monte en la peregrinación.
5: Aquí estamos caminando el pueblo, tratando de llegar a la parroquia de Santiago Apóstol. Venimos de la Pilar y pues ahorita vamos ya, ¿verdad? Camino hacia la parroquia Santiago Apóstol.
6: Es una tradición. Santiago llega a la Virgen de la de
5: Pablo. Y este año nos ha unido también San Antonio del Monte. Aquí vamos ya con las tres imágenes para la parroquia. Había sido estos años anteriores la intención de unir y ya este año ellos se han unido. Así de que ya todos juntos.
6: Final, este es el arranque de las fiestas religiosas del distrito de Nahuilingo.
5: Sí, en el marco de las fiestas siempre buscamos un fin de semana, unos fines de semana antes para ver cuándo será esta peregrinación. Vimos que este año el 11, luego siguen las alboradas por la mañana. Y ya pues la novena, que va a ser en unos días más adelante, ya propiamente en la fiesta patronal.
6: Padre, la invitación para toda la feligresía sonsoteca y Salvador que visiten a hoy.
5: Claro que sí, está hecha la invitación, ¿verdad? Que vengan con nosotros estos momentos muy alegres, que son para pues animarnos en la fe y también para compartir espacios de fraternidad y culturales también, ¿no?
4: Durante la peregrinación

0: oración los fieles dieron muestra de profunda fortaleza, una tradición que ha pasado de generación en generación y que mantiene viva las raíces religiosas y culturales del distrito de Nahuel, informó Eduardo Hernández.
1: Y hoy le premos a don Gregorio, un emprendedor de paletas y sorbetes que día a día se pasea por las calles de Sensuntepeque ofreciendo a la población este rico producto. Desde Radio Victoria, Marina Vera nos informa.
2: Con cal en manos, la certeza de que cada día hay altos y bajos, don Gregorio Rivera, un adulto mayor de 73 años de edad, que emprende su negocio en venta de paletas y sorbetes en puntos específicos de Sensuntepeque, Eñas Este, nos cuenta parte de su emprendimiento.
3: Viví en Santa Marta y de la guerra me vine aquí para Sensunte. Ahora aquí vivo en Sensunte. Yo hace 4 años a trabajar. Sorbete, y todo. Hay días que vienen y días que no, porque no es igual todos los días. Bueno, yo me puedo encontrar aquí en el parque y en el terminal. Son dos retos que yo. El parque y la terminal. Allí también invito que me rico se va a hacer.
2: Como todo emprendedor, hay una necesidad que les motiva a salir adelante y que les permita cubrir gastos familiares.
3: Pues sí, por va, le falta octavos a uno y hay que esforzarse para luchar, va, pasar la vida para seguir adelante. Porque uno hay que aprender trabajos. Porque si uno no trabaja, no come.
2: Don Gregorio nos comenta también que para iniciar su negocio invirtió 700 dólares que tenía dado como parte de su trabajo de agricultor y que hasta la fecha no ha obtenido otros apoyos a su emprendimiento.
3: No, ayuda, no tengo nada, nada de ayudas, no tengo ninguna. Bueno, uno de pobre sufre, ¿verdad? En que lucha siempre, hay que pagar biles y todo, ¿verdad? Hay que los niños y todo se le acumula a uno. Entonces uno va a esforzarse para trabajar, para seguir adelante, puede uno. Pues está caro todo, está caro. Pero a la vez las prendas están malas. Las prendas están malas, hoy no se vende como antes. Hoy uno, todo el mundo se queja, pero las prendas están malas. No es como antes. Y es que de poquito caminando poco.
2: La historia de este hombre de la tercera edad nos recuerda que detrás de cada paleta y cada sorbete hay sacrificio, inversión de tiempo y las ganas de salir adelante, informa Marina Rivera.
1: Proyecto Árboles de El Salvador desarrolló una jornada con delegados de las unidades ambientales. El objetivo es unificar ellos para proteger los recursos naturales de esa zona. Nos informan desde Radio Segundo Montes.
4: Delegados de las unidades ambientales de los distritos del municipio de San Norte reciben una serie de capacitaciones en materia ecológica. El objetivo principal de este esfuerzo es unificar criterios para proteger los recursos naturales de esta zona.
5: Específicamente con el proyecto Árboles para El Salvador. Lo que estamos haciendo en esta jornada es básicamente ver cómo sintetizamos el resultado de todo lo que es la producción de árboles, el establecimiento y el manejo que se le da a estos árboles en los diferentes puntos o parcelas que establecidas.
4: Él está siendo partido por analistas del Ministerio de Medio Ambiente y Recursos Naturales. Los expertos comparten herramientas técnicas y normativas legales vigentes con el personal local para optimizar la gestión del territorio.
5: De esa manera nosotros sabemos qué tan biomasa podemos identificar en el municipio. Y aparte de eso también las especies que están, estamos sembrando o estableciendo. Llámese forestal, como frutales, pues este es un proceso grande y bueno, es un proceso que abarca diferentes especies. La coordinación que hacemos con las instituciones, pues es una coordinación permanente.
4: La meta urgente de estas jornadas es fortalecer los bosques de Morazán Norte, un sector que requiere de intenciones inmediatas para combatir los efectos bioclimáticos y garantizar carga hídrica de sus suelos.
5: Teniendo ese dato, ¿qué tanta cantidad de árboles utilizamos para regenerar o restablecer los bosques, permite a nosotros que tanto contribuir o con la captación de carbono? Porque no es lo mismo decir, sí, tengo tantos árboles sembrados, pero eso permite a nosotros mover el tema de contrarrestar alguna medida de resiliencia al cambio climático.
4: Toda la inversión va a entrar en acciones prácticas que conlleven al cuidado y fortalecimiento del ecosistema. Entre las prioridades de la agenda de

0: destaca el diseño de una estrategia para la siembra masiva de árboles en las áreas más vulnerables.
1: El equipo único nos estamos estableciendo en plataformas oficiales que tiene el Ministerio de Medio Ambiente y nosotros como municipio también, y de esa manera estamos evaluando y estamos viendo otros que contrarrestan los problemas que tenemos en el municipio de Morazán Norte. Nosotros tenemos así cuantificado que promedio un 40% de masa boscosa. Lo que entendemos es mantener y dar esa porcentaje de masa boscosa, porque todo lo que nos caracteriza pues por toda la región, tener esa cantidad de masa.
0: Con estos nuevos conocimientos, las autoridades distritales buscan activar de inmediato los planes de reforestación área, logrando mente a los habitantes de la zona en el rescate de su entorno natural.
2: Nos vamos a la pausa, ya volvemos con más en Voces en Contacto.

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5: Y como cumplirse más de 3 semanas del doble terremoto que sacudió a Venezuela, Víctor Amaya de Radio Francia Internacional recogió los testimonios de sobrevivientes que tratan de sorprenderse al inmenso dolor y en los casos en buscando cadáveres de sus seres queridos mientras denuncian el abandono y la desorganización de las autoridades. Escuchemos este reportaje.
6: Miércoles 24 de junio de 2020, en Venezuela. Los teléfonos celulares comienzan a sonar una alarma sísmica, pero muy pocos saben qué significa o qué hacer.
7: En el momento que llega una alerta por el teléfono, yo dije, va a temblar, niña, va a temblar a las 6 en punto. Y a las 6 no me había dado tiempo de salir.
8: Mira. Bajen con cuidado. ¿Quién es? Vamos a hablar, vamos a buscar a mi mamá.
9: ¿Dónde quedó?
6: La Guay se convirtió en la zona cero del desastre. Aún no se ha terminado de contabilizar cuántos cientos de ellos quedaron comúnmente dañados, ni cuántos se vinieron abajo. El gobierno afirma que se derrumbaron 190, pero con cada reporte el número aumenta. Y cada sobreviviente tiene su historia. Francisco, Malena, Antola, Leandro, Anjuri, Génesis, Pica.
10: 7 personas, decías el molino. En ese momento pegó un estruendo muy fuerte, ¡brum! Y el piso se separa. Y en mi mente lo que dijo fue, nos morimos. Y grité muy fuerte, fuerte, fuerte, fuerte, fuerte. Siento que sí me escucho porque fue justamente que todo se volvió puro. Que la amaba con todo mi corazón. Y de repente todo se vino.
11: Mami, ¿qué está pachando? ¿Y yo qué está pachando? Está temblando, hijo. Párate aquí. Sobre mi bebé habían escombros y encima de nosotros, como una cuarta, estaba la... lo que era la plataforma de mi casa, mente separada, y así había un huequito.
12: Me dijo que me quería, que mi mamá era la mejor mamá del mundo, y volteó su cara como para yo no verlo fallecer, y murió ahí. Porque aquí ustedes me ven hablando y me ven ser optimista, pero la verdad, y duele en el alma porque es perder a tu único...

0: hermano, prácticamente mi hermano me crió.
1: Cuando llegué al edificio, estaba ya en el piso, pues, derrumbado. No, pues, buscando a mi mamá, a mi hermana. Y en esa cosa, con mi mamá viva, y se me muere en mis brazos.
2: Me arrodillé y le pedí a Dios. Aquí están mis cuatro hijos con mis nietos y su pareja. Llega uno de los muchachos y me dice, sacaron a tu hija, que es la que está acá, con sus tres niños. Y yo, Dios mío, en plena oscuridad, mi otro hijo con todo aquí, y nada más la cabeza.
3: Una vez que el edificio como que cayó de golpe, empezó a temblar como más duro, y ahí fue donde tomamos la decisión de bajar las escaleras, porque sabemos que no íbamos a caer. Entonces preferimos que ni se moría en el intento. Y como cosido no nos cayó ni encima.
4: Yo vi mi mamá, 33-4, completica, y no quedó salvar nada.
5: Han pasado 20 días, y en La Guaira todavía no hay luto. La emergencia no ha terminado. Cientos de venezolanos aún buscan entre escombros víctimas del doblete sísmico de 7,5 y 7,5. Aspiran a lograr milagros, pero así quieren encontrar a sus muertos. Augusto Rojas vivía en el urbanismo Hugo Chávez y perdió a sus dos hijas.
6: Todavía estoy aquí como que tuve el día y yo todavía no lo veo. Y estamos aquí y estoy parado aquí al frente de mi torre y todavía lo que ha pasado. Y le dije, bueno, yo que tengo pia, hay que esperar lo que vamos a hacer porque yo soy ahorita pilar de la de casa.
5: Jenny Valera aún aspira a encontrar a los suyos en un edificio colapsado que se hundió, dejando decenas enterrados.
7: No me permito entrar en luto porque yo tengo que verlo. Yo tengo fe que ellos están vivos. Pero como te digo, en estos momentos no viene nadie, nadie nos apoya. ¿Cómo me quito yo este lumbre si están?
5: Marjorie Aponte sigue con esperanzas y Dayana Blanco se aferra a la tecnología.
8: Mi hijo, su esposa, mi nieta, Marcela, estas personas van allí. Al parecer, dicen que hay una bodega de planta, presuntamente hay 10 zonas y están tratando de meterse, abriendo como huequito para que tengan un poquito de oxígeno.
2: Abajo hay unos sótanos en esas torres que vienen siendo los tanques subterráneos. Hoy pasaron un aparato con nuestros compañeros voluntarios y se ve como un espacio de calor. Tener la esperanza de que ahí por lo menos haya gente de los que estaban en planta piso bajo.
5: Entre los edificios caídos hay residencias de gran y mediana altura. Quizá los edificios con mayor actividad eran los llamados OPP, Oficina de Planificación Presidencial, construido el gobierno de Hugo Chávez. Desarrollos de cientos de apartamentos en conjuntos residenciales que quedaron destruidos, con varias de sus torres completamente apiladas. Quienes buscan los suyos, como López o de la Veiga, lo hacen sin denunciar la falta de apoyo gubernamental, que ha sido e insuficiente ante una situación también inabarcable, cuyas respuestas más efectivas han dado en manos de asistencia internacional.
9: Aquí nos encontramos con muchas personas voluntarias que vienen de México, que vienen de Bahía, vienen de Maray. Agradezco con cada uno de ellos, porque más que todo vienen a prestarnos un apoyo para levantar estos escombros y así poder rescatar los cuerpos de nuestros familiares.
10: Aquí vivía mi hijo de 10 años y su anito de 12 y estábamos con el derrumbe, no salir de ahí. Hemos estado cavando 5 agujeros y no se consigue por ningún lado.
11: Ya van 2 semanas y se lleva pidiendo maquinaria y maquinaria. De este lado, la torre al lado, toda esa maquinaria y toda esa ayuda es porque ahí viven policías. Es porque ahí viven policías y está cerca su gente. Pero al lado, ahí vive un militar y él tenía un poco de maquinaria ahí. Pero como logró sacar a su gente, se llevó toda su gente.
5: Marcos Sousa busca a su hijo en el edificio Belo Horizonte, Playa Grande. Colapsó sobre sí mismo, apilando pisos en una planta. Daba el muchacho de 16 años. Junto a amigos y su esposa, ha liderado los esfuerzos de rescate en esta zona, en La Guaira, donde afirma que funcionarios se acercan para ver, documentar y hacer show, pero para ayudar.
12: Vienes después de una semana de este estrés, a decir, tenemos que psicólogo, que tenemos que... No, huevón. Yo la primera persona que salvé, la tuve que bajar con líneas y cables del internet. Fue la primera persona que se ha cogido de aquí. Fue la única. De resto ha sido palitos, cubitos. Resto.
13: ¿Cómo nos han sacado a tus muertos?
12: Casi 20 personas. Casi 20 cadáveres. Mi esposa le ha tocado reconocer a más de 50 muertos. Como digo, yo soy mecánico. Yo estoy acostumbrado a ver piezas de carro rotas. No piernas, ni orejas, ni personas desmembradas.
5: Marcos admite daño psicológico de tanta muerte. Como otro rescate que nos dijo que ha dado 11 cuerpos de niños severamente dañados. Entre tanto, los voluntarios aún impiden máquinas para levantar losas completas, pero no hay suficientes. Se daña, les falta combustible o simplemente alguien o más.
14: Bueno, he escuchado de $650 el día. De ahí no sabría decir porque de verdad que no he buscado porque no tenemos los recursos tampoco para hacerlo.
15: Lo que sí queremos en este momento, por favor, si nos pueden ayudar con las maquinarias, con sillas para escombros y poder nuestros muertos, pues, para darle su cristiana sepultura.
16: Nosotros no tenemos culpa que con esta magnitud de lo que pasó aquí se nos dañen las máquinas en el momento que estamos trabajando. Mira, hasta para por puesto por un turno. Hemos amanecido 3-4 días amaneciendo aquí, sacándole la gente, buscando sacando los escombros.
17: Tengo amigos que le están cobrando para sacar a los familiares. Eso está mal. Denúncialo ahí en las redes. El gobierno, la alcaldía, tiene que apoyar con maquinaria. Uno no la tenga que pagar privada.
5: Oscar Zun, líder.

0: maquinistas trabajando en edificios privados.
1: El domingo pasado fue el día más terrible para mí porque me llegaron muchas familias de otros edificios pidiendo apoyo, ofreciéndome plata, dólares. Llegó otra señora, es mi hija que están allá, ayúdeme, se me arrodilló, me abrazó. Y bueno, en lo que pudimos la apoyamos y sacaron niñas. Fuerte, el domingo fue horrible para mí. Estaba, esta experiencia la deseó nadie.
2: Sacan toda la familia aquí, son 9 que tengo que sacar.
3: No tenemos máquina, la OPP,
2: tenemos familia aquí.
3: Torrey, no tenemos máquina.
2: No tenemos máquina, no tenemos hoy, no tenemos nada. No
3: tenemos
2: nadie. ¡Vamos! 1, 2, 3.
0: Frente a cada edificio derrumbado, y los hay por cientos a donde vaya la mirada en La Guaira, hay voluntarios sobre los escombros tratando de rescatar cuerpos, mientras familiares hacen cuenta de cuántos faltan.
4: Wow, habían sacado otro, y ellos cadáveres, ¿no? En transcurso como 3, pero son 7 en total.
5: 2, 3, 4, 5 directos. Amigos, te puedo decir, mira, no te miento, 35 amigos, 35 amigas, 30 niños y de amigos.
6: Bueno, aquí en la OPP 27 y en la OPP 26 perdí como 20 familiares. Ya hemos rescatado 17 y me faltan que todavía por rescatar. Pero ahorita no puedo entrar porque hay unas columnas, debemos picar las cabezas para poder avanzar. Pues. Entonces estaríamos en la plaza con el esmeritillo eléctrico para nosotros poder avanzar.
0: Pero autoridades de Protección Civil ya advierten que hay zonas donde las labores deben parar.
7: El día 1, nosotros estamos aquí, el 25 de julio, hemos ido moviendo el edificio OPP 26 del cuadro habitacional de la Misión Vivienda. Hay que evacuar a las personas que están laborando de aquel lado porque ese edificio en cualquier momento va a caerse, va a derrumbarse. Ya es el momento de dejar de hacer las labores ahí porque están arriba de la vida y es precisamente lo que estamos evitando.
0: La cuenta oficial habla de 4.409 fallecidos, 6.000 heridos, casi 20.000 más refugiadas. No hay un dato formal de desaparecidos, pero registros ciudadanos contabilizan al menos 30.000 personas aún no encontradas y 14.000 ya localizadas. El gobierno interino de Delcy Rodríguez habla de la Venezuela que nace y de construcción acelerada de nuevas viviendas. En La Guaira, su hermano Jorge Rodríguez, presidente del Parlamento y jefe del Estado Mayor para atender las consecuencias del terremoto, dijo que han identificado varios terrenos como seguros por un sobrevuelo de helicóptero.
8: Que no estén tan cerca de la zona de costa, la zona que tiene los peores terrenos, sino que sean terrenos o planos, sino que estén de la montaña, especies de mesetas o valles que pueden ser aplanados para la construcción de viviendas. Son 40 terrenos y son 584.000 metros cuadrados que nos van a permitir construcción de nuevas viviendas, no solamente en partes del país, sino también

0: vertidas. Vecinos de la OPP 25, donde dos de los enormes edificios construidos por el chavismo desplomaron, denunciaron hace 4 años la estructura estañada y pidieron desalojados.
1: Así llegamos al final de una emisión más de su radio revista Voces en Contacto. Queremos agradecer su sintonía e invitarles para que mañana nos escuche a las 8:30 de la tarde en otra emisión más. Le deseamos que una feliz noche.
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0: hace tiempo que te quiero decir algo, Tú no eres de aquí, ¿de dónde eres?
1: ¿Qué sabes?
0: No te ves como nosotros.
1: Señor Ron, yo no soy de este barrio. Este barrio era mío.
0: Ay, pinche güerito.
1: Todo lo perdí. 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
14: ¿Qué tal, amigos? ¿Qué tal, amigas? Bienvenidos y bienvenidas a Nuestra Campiña. Recuerdo, El agua es vital. Tenemos que cuidarla. Tenemos que usarla racionalmente. Tenemos que protegerla. Y por eso los territorios en donde todavía tienen la bendición de que haya algunas pequeñas fuentes de aguas en las partes bajas de los cerros, ahí aparecen unos pocitos, ¿verdad? Aparecen unos pocitos, que esa agua que brota en ese pocito no nació ahí cerquita, no viene de lejos, allá donde todavía hay un poco de árboles que permiten que allí llueva y que el agua se infiltre. Si no existieran esos sectores, no tendríamos agua en esos pocitos hasta cierta parte del año, de lo que nosotros llamamos el verano, ¿verdad? Pero que nosotros no tenemos verano, tenemos época seca y época lluviosa. Entonces, es importante que cuidemos las fuentes de agua. Ah, las fuentes de agua, ¿y qué es eso usted? Bueno, por ejemplo, esos pocitos que en algunos sectores de nuestro territorio surgen después o cuando empiezan las lluvias, ¿verdad? Y ahí aprovechan para ir a algunos lugares para ir a lavar los trapitos o para ir a traer agua para llenar los cántaros donde todavía no llega el agua entubada, yo digo así, pero así se llama agua potable, ¿verdad? Así se llama. Entonces, esos nacen, brotan allí. Allí donde brotan esos pocitos es donde está la segunda parte de la microcuenca, porque dicen los técnicos, es la zona de drenaje, o sea, donde brota el agua que se ha habitado allá en la parte alta de la montaña. Repito, allí donde brotan esos pocitos, donde la quebrada que durante la época que no llueve queda seca, pero que al nomás llover ya tiene agua, allí estamos ya en la parte segunda de la microcuenca. Y ahí en esa zona, como decíamos al principio, en donde se permite o ya se pueden realizar actividades agrícolas y ganaderas, pero no deteriorando los recursos naturales, sino que trabajando con un pensamiento de sostenibilidad. Ya vamos a recordar qué quiere decir agricultura sostenible, qué quiere decir agricultura ecológica. Todo en procura de preservar, de cuidar nuestros recursos naturales, y en este momento en que estamos hablando de las fuentes de agua. Ah, las fuentes de agua. Y entonces preguntémonos, ¿qué es una fuente de agua? Sí, así como dicen ustedes, pero oigan lo que nos dicen los expertos. Una fuente de agua es un manantial, un ojo de agua o un nacimiento, como se conoce en la zona rural de nuestro país. O sea, una fuente, ese pocito que cuando ya han comenzado las lluvias brota ahí en la parte baja del cerro que queda a la orilla de la calle en algunos lugares, ese es una fuente de agua. Un pequeño riachuelo que se forma después que se han iniciado las lluvias, esa es una fuente de agua. Inclusive el pozo artesanal que usted, con la bendición de Dios y su creación,

0: terreno, o sea, el terreno tiene un punto allá en su estructura hacia interior de la superficie del suelo para abajo, tiene su estructura, si tiene sus capas que la forman. Y dentro de esas está lo que constituye la capa freática, o sea, la capa de agua, pues, la capa de agua, que viene de allá de la casa. El agua que está formando la capa freática viene de allá de la casa donde vive el agua, de la parte alta de la microcuenca. Y fíjense bien, hablando de las fuentes de agua, ya se llame un riachuelo, ya se llame un ojo de agua, ya se llame un nacimiento, fíjense bien, se distinguen en nuestro querido El Salvador y también en muchos países de América Latina, se distinguen por lo menos dos tipos de fuentes de agua. Una de ellas son las que se le llaman fuentes permanentes. Aquí estamos claros, ¿verdad? Ustedes ya saben que decimos permanente porque permanece siempre o por mucho, mucho, mucho tiempo. Y estas fuentes de agua, dicen los técnicos, son aquellas que se mantienen un caudal, o sea, una cantidad de agua, pues, durante todo el año. Hay una fuente de agua, hay unos brotes de agua. Yo conozco algunos, me imagino que todavía, con esto del cambio climático, como ya rato no voy por ahí, como dice por ahí un locutor de una radio, a lo mejor hasta ya se secaron, pero por ejemplo, yo tenía conocimiento, porque anduve trabajando algunos días por allí, me parece que aquí en el Amate, del sector de Nueva Granada, ahí por San José, me parece que también había una fuente, digo había porque ahorita no sé, yo día a día me voy por allí, una fuente de aguas muy, muy, muy, muy grandes. Inclusive se hicieron labores de adecuarles ciertas como manera de pilas para darles un mejor tratamiento, ¿no? Esas prácticamente en aquel tiempo cuando yo las visitaba, pues prácticamente todo el año tenían agua allí. Y así como esas, en distintos lugares hay algunas que el agua, después de que termina la lluvia, se mantiene por todo el año, por eso se llaman fuentes permanentes, pero también fuentes temporales, o sea que aquellas que duran poquito, pues verdad que tal vez unos 2 o 3 meses después que terminaron la lluvia, ya por ahí por marzo o por febrero, ya están sequitas, ya no tienen agua, sino que tienen polvo. Esas son las fuentes de agua temporales. Pero para seguir hablando de las fuentes de agua, mañana otra vez muy tempranito nos encontramos aquí en
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12: Con gritos de libertad, los pueblos luchan por la verdad, su sangre derramada como granos de mazorca, de maíz, de granada, en la justicia buscan la verdad, pero las burdas patrañas matan sin piedad en esta heroica tierra mía, de india joven que un día su cuerpo aborigen esclavitud no quería, pero se bañó de sangre el crepúsculo, heroica la flecha de atonal el indio, pero amemos la paz. Aborrezcamos el vicio o llegaremos a las oscuras noches del bohío. Alza tu mano y levanta tu bandera con el empuje férreo de tu valentía, del prócer. No olvidemos su inmortal memoria, ejemplo y emblema, hijos predilectos en eterna gloria. Se callaron los fusiles y las metrallas. Después de violar las sacras libertades, asedió el poder, sediento de venganza, hicimos la bandera, pero mirando en lontananza. Benjamín Jiménez. Amigos y amigas, es placer, es satisfacción.

0: satisfacción, es enorme gusto estar una vez más y poder compartir con todos y con todas y con cada uno de ustedes. Gracias a Asociación El Canal por darnos esta brillante oportunidad de compartir en este programa netamente cultural, parte de historia, fábulas, mitos, leyendas, anécdotas y temas específicos como lo que vamos a compartir en esta ocasión. Este 14 de julio es una fecha bien trascendental, bien fundamental, bien interesante, en donde allá por 1969, estaba pequeño yo en ese entonces, bien cipote, que me aflejí cuando se dio la guerra entre, de las 100 horas, por supuesto, entre El Salvador y Honduras. Bueno, que fue la guerra del fútbol. Ya vamos a hablar con mis compañeros. Soy José Benjamín Jiménez Medina, Imelda Maya y Carlos.
1: Troles, buenos días. Es para mí pues un gusto estar nuevamente acá con ustedes, agradecer al Todopoderoso y al personal, ¿verdad?, de Iscanal, que me dan esta nueva oportunidad, esperando pues que este tema que se va a compartir este día sea de su completo agrado. Buenos días.
2: Bien a todos, muy buenos días. Les saluda Lili Ventura, dándole la bienvenida aquí a nuestro programa cultural, La Desnudez del Alma. Esperamos sea de su agrado el programa que les traemos. Dándole las gracias a Radio Canal también por la oportunidad que nos brinda.
3: Bueno, buenos días a todos y todas. Aquí estamos ya listos para iniciar este programa. Un tema de importancia histórica.
0: Licenciado, creo que, no sé, para ustedes, algunos de ustedes me imagino que estaban bien pequeñitos, yo estaba grandecito, no grande, grandecito, allá por mis años mozos, unos 13 años por ahí, cuando se da esta situación. Y le voy a ser bien sincero, en mi caso personal, bueno, espero que lo que vamos a comentar no sea para ofender o lastimar a las personas que se vieron involuntariamente en esta situación conflictiva entre El Salvador y Honduras. No estoy reviviendo lo que ya pasó, estoy comentando, estamos hablando de historia. Y digo esto porque hubo gente que sufrió, no sé qué piensan ustedes.
3: Sí, había gente que más o menos en ese tiempo vivía ya en Honduras, que fue la que más sufrió los vejámenes de los hermanos hondureños, debido a problemas trascendentales históricos de ahí, de las personas más importantes del país, de aquí, de El Salvador y de allá de Honduras. No se sabe, digamos, a ciencia cierta, qué fue lo que originó todo. Lo único que se tienen algunos datos, pero los únicos que saben la verdad son los que iniciaron el proceso. Cuando habla usted de la verdad, ¿va? La verdad es, ya sabe usted que la verdad es tiene que ser objetiva para ser cierta.
0: Exacto.
3: Si no, pero no es objetiva, no es cierta.
0: Así es.
3: De todas las verdades que existen, que dice la gente, no es verdad. Toda verdad tiene que ser objetiva.
0: Hombre, licenciado, usted como licenciado, como profesional, acaba de decir algo que a mí me hizo pensar. En cierta ocasión yo escuché que habían verdades, verdades, pero que habían verdades a medias. Y yo me quedé pensando, pero estoy diciendo esto porque acaba de decir usted. Y la verdad a medias es que solo sabe la pura realidad el que lo sufrió en carne propia. Sí, y en el caso de lo que comentaban, perdón, en el caso de lo que comentaban del conflicto que se dio entre Salvador y Honduras, de que la gente que vivía allá, que eran como 370,000, perdón, algo
3: sí,
0: así,
3: aproximadamente,
0: una gran cantidad. Sí. Entonces, por eso yo estaba diciendo desde un principio que no lo hacía por sangrar heridas, ¿verdad? Porque estuvo allá, sufrió. Sin embargo, no podemos vivir relegados de nuestra historia, porque del pasado nos puede servir para no cometer los mismos errores en el futuro.
3: Sí, el problema es de que siempre trasciende esa idea

0: a sus familiares, casi falleciendo ya directamente en los hospitales, y esperar a ver si se los daban, si no, a fosa común. Y no les quedaba ni tiempo de despedirse de su familia. Eso sí, ya, digamos, a pensar la mayoría de gente, arrepentirse de todo lo malo que habían hecho en la vida. Y entonces, y decían, si salimos de esta, Señor, iglesias, religiones se unieron a nivel mundial, otros con 1000 dioses, otros con pocos dioses, otros con un dios, y todos, pues. Y al final, cuando se descubrió el antídoto, que ahora le están echando la culpa de paros cardíacos y todo, pero nos salvó. La vacuna.
1: Pero también eso te dio efectos negativos.
0: Sí, pero no importa, estamos vivos.
1: Pero no todos. No todo. Yo tengo amigos que más jóvenes que yo,
0: sí,
1: se
0: pero
1: murieron.
0: Porque la dopamina les dijo, es malo eso que están poniendo. Y le lanzó la hormona de la muerte. ¿Entiendes? Cuando uno piensa algo negativo sobre lo que, por ejemplo, de una vacuna, si yo pienso que me va a dar calentura, me da calentura. ¿Sí? Porque estoy pensando esos efectos. ¿Papá?
1: Es psicológico. Mire, ya, bueno, quizás un día vamos a hablar de temas psicológicos.
0: La dopamina, la serotonina, todo eso. Entonces, cuando se dio esa guerra con Honduras directamente, ¿desde qué fecha podríamos hablar? Que ahora es 14 de julio, que es el día propio que
2: empezó, se dio,
0: que inició la guerra con Honduras.
2: Del 14 al 18, según la historia.
0: Sí, del 14 al 18, pero el 14 comenzó.
2: Ajá, el 14.
0: Cuando la Fuerza Aérea y cierta parte del ejército salvadoreño ingresaron a Honduras, bombardearon Toncontín y todo eso. Entonces ahí se dio el origen. Y eso es verdad. ¿Sabe por qué es verdad? Porque yo lo viví.
1: Yo me acuerdo cuando
0: yo
1: decía.
0: ¿En
2: qué año?
0: El 69 ya era profesor.
1: En ese tiempo yo recuerdo que decían, la Fuerza Aérea Salvadoreña destruye la aviación de Honduras en Toncontín. En ese entonces Toncontín...
0: Y la Radio Nacional decía eso, aquí, ¿sí? La HRN decía otra cosa. Entonces allí no habían verdades, sino que solamente falsedades. Porque decían cosas que uno mismo estaba viviendo en su comunidad, que... Las personas que venían de ese país contaban todas las atrocidades, ¿va? De que se estaba. Entonces uno vivía en carne propia la situación. Por eso digo que es verdad, ¿va? Porque yo lo comprobé. Comprobar de vigilar tanques de agua porque podían bombardear los tanques de agua. Brigadas de jóvenes que íbamos a cubrir ciertos lugares, plantas eléctricas, todo eso, ¿va? A dar un servicio al país, aunque fuéramos contrarios, porque ya formamos parte del Partido Comunista, yo ya era miembro de ese partido. Entonces nos organizamos para proteger todo lo que había que proteger, ¿me entiendes? Pero en ese tiempo, antes nos aceptaron que los comunistas anduviéramos en eso, pero después nos persiguieron. Quisieron matarnos, quisieron vejarnos, otros fueron violados, otros fueron torturados, etcétera. Aquella señora que te contaba yo, que lo escribí hace poco, que le sacaron el niño del vientre materno a pedazos así, ¿no?
2: Ay, ¿eh?
0: Todo eso. Entonces esas eran las grandes torturas que sucedían después que se dio esa unión entre digamos los de izquierda y de derecha. Se unieron, ¿no? Hasta nos pidieron apoyo de lo logístico para orientar al ejército como podía él. Ellos, pero el ejército estaba preparado para aquí, pero ya para un conflicto así de esa índole no estaba preparado. Entonces surgió desde 1950 hasta 1960 que la gente comenzó a emigrar allá a Honduras, ¿va? Entonces se hicieron de sus terrenos, como ya no había directamente alambradas que separaban un terreno de otro. La gente comenzó a cultivar en las selvas. Allí se dio la famosa culebra barba amarilla que aparecía allí y muchas otras cosas. Entonces, de esa manera es que se puede decir que ya de 1967...

0: 1968 fue que Honduras directamente, el gobierno de Honduras impuso la reforma agraria. Entonces, ¿qué fin llevaba esa reforma agraria? Quitarle todas las tierras a los salvadoreños que
1: Que
0: estaban
1: estaban
0: ahí.
1: trabajando allá. Bueno, vamos a continuar después con la reforma agraria y qué sucedió, porque ahí es donde da
0: Sí,
1: inicio
0: da
1: el
0: inicio.
1: conflicto, porque vamos, llegó la hora del poema, el silencio de la noche. Ay, señor,
2: Pero
1: y
2: deja medias de la
1: sí.
2: noche te soñó.
1: Cállese que este poema me está haciendo pensar, con la canción Silencio de José Luis Rodríguez. El Puma.
2: Bueno, dice así: el silencio de la noche, en la hora más honda de la noche oscura, cuando el mundo en su lecho de sombras reposa y el ruido se rinde a la paz que murmura, nace el conticinio en su danza silenciosa. El viento se acalla, la luna se eleva y el silencio se cierra, se cierne como un manto de calma. Las estrellas observan y la quietud prueba el eco sagrado que envuelve el alma. En ese instante donde el tiempo se quiebra y la vida suspira en su latido lento, el conticinio fluye como un río de piedra, llevando en su cauce todo el pensamiento. Es allí donde el ser encuentra su esencia, en la paz que el silencio sabe regalar, en la soledad plena sin resistencia, donde el alma en su vuelo comienza a soñar. Oh, conticinio guardián de lo eterno, en tu abrazo profundo hallamos verdad, un momento sagrado, un cielo interno, donde el ruido del mundo es solo vanidad. Autora, Milly Ventura, para todo El Salvador y el mundo entero.
1: A ver, profesora, ¿qué nos cuenta usted de la historia que estamos hablando?
3: Tengo, ¿verdad?, un poco acá de la historia de la guerra de las señoras. Yo tenía 3 años en ese entonces,
2: pero ¿se
3: ¿verdad?
2: acuerda?
3: Según la guerra de las señoras, ¿verdad?, fue popularizada erróneamente en el extranjero como la guerra del fútbol. Fue un rápido pero devastador conflicto militar librado entre El Salvador y Honduras del 14 al 18 de julio de 1969. ¿Cuáles fueron las verdaderas causas? Según, verdad, dice que aunque el nombre de guerra del fútbol quedó en la memoria colectiva debido a la enorme tensión durante los partidos eliminatorios para el Mundial de México 1970, las raíces del conflicto fueron estrictamente políticas, agrarias y demográficas. Aquí es donde está, ¿verdad?, lo que dijo el licenciado, de que fue por lo de la...
1: Exactamente, de allí es donde vamos a agarrar el hilo y a continuar. ¿Por qué? Porque si no hubiera sucedido que, pero es que hubieron otras cosas, ¿verdad, licenciado? Por supuesto que se habían, estaban ahí fraguándose o estaban fraguadas ciertas cosas que no eran anómalas en el sentido que podían perjudicar o perjudicaban a ambos países. Por ejemplo, los salvadoreños que estaban allá, como hallaron dónde trabajar y como eran agricultores, todos los que se habían ido hallaron dónde trabajar y comenzaron a trabajar las tierras. Y me imagino por lógica que al trabajar y sacar buenas cosechas podían seguir comprando propiedades o apropiando de más propiedades y comprando animales, porque lo que yo tengo entendido y lo que yo sé que comentaban la gente, porque yo vi a personas que vinieron de Honduras sin nada, pues, absolutamente. Algunos que se pudieron venir, otros que se murieron porque hubieron violaciones, le quitaban los senos, dicen, no
0: Las
1: sé.
0: mujeres, sí.
1: Entonces, y aparte de eso, que todas las cosas que las personas tenían allá, los salvadoreños tenían allá, haya quedado todo porque se lo quitó la Mancha Brava. Es decir, es una historia en donde hay mucho que decir,
0: Sí,
1: aunque a mí no me consta lo que estoy diciendo porque solo estoy leyendo la
0: es que
1: historia.
0: la ¿cómo se llama? Ese caso se dio cuando el gobierno no utilizó la Fuerza Armada totalmente para el desalojo, sino que siempre buscan organizaciones clandestinas para hacer algo que el gobierno manda. Por ejemplo, en tiempos de la guerra civil aquí en El Salvador, estuvieron las cuadras de la muerte, ¿no? Que eran los que andaban haciendo los vejámenes de todos los que estábamos en contra del sistema de ese tiempo. Lo mismo ahí en Honduras, buscaron personas resentidas porque aquel salvadoreño ya tenía sus grandes mansiones, sus grandes terrenos, sus grandes ganados,
1: ganaderías,
0: cultivos y todo lo demás, y se iba metiendo de lleno ya dentro de los cargos políticos hondureños. Entonces ahí es donde surge una radio, digamos, que comenzó a activar ese grupo de gente en contra de los salvadoreños, que fue la HRN, que difundía noticieros, bueno, de acá distante, atacando a los salvadoreños, que los sacaran. Y todo surgió cuando ya, digamos, se dio los enfrentamientos entre los equipos de fútbol, ¿va? Que estábamos ya preparándonos para
1: el Mundial de México.
0: Para el Mundial de México de 1970. Entonces, por eso dicen, a mí me criticaron por ese artículo que saqué, que un país necesita una guerra para ir al Mundial. ¿Sí? Porque vaya, cuando fue la guerra con Honduras, El Salvador fue al Mundial.
1: Sí.
0: Cuando fue el conflicto armado interno, El Salvador fue al Mundial.
3: Bueno, ya estamos en el Mundial ahorita.
0: Irán, que estaba en guerra, hicieron unas cosas para que la gente viviera más el fútbol que el problema que tenía Irán, y le dieron la clasificación a Irán al Mundial. Entonces todo eso se ve directamente, como que los gobiernos mezclan todo para que se den las situaciones. Y ahí fue en ese tiempo que entre 1967 y 1968 comenzó el problema ya de los salvadoreños allá en Honduras. Y fue el 8 de junio de 1969 que se dio, cuando se dio el partido allá en Honduras, ¿va? En el Estadio Nacional de Honduras. El Estadio Nacional es bien chiquito, ¿va? Si usted va a Honduras, a Tegucigalpa, Diego, alrededor ahí está, es pequeñito, pero allí fue donde se tuvo el primer encuentro. Entonces el problema fue que ganaron los hondureños 1-0, ¿va? Pero afuera estaban esperando la turba de gente, como ya había comenzado la cosa del 68, ¿va? Entonces comenzaron a perseguir a los salvadoreños que habían ido ahí, que los agarraron a pedradas y todo lo demás. El mismo resultado se dio que el 15 de junio que vinieron aquí a El Salvador,
1: les pagaron con la misma moneda.
0: Sí, entonces los persiguieron hasta allá por la frontera con Honduras, hasta allá los persiguieron. Y entonces llegaron ahí todos los niños golpeados, tanta gente. Y eso enardeció al HRN y comenzó el HRN
1: a bombardear,
0: que estos vejámenes, que el uno y que el otro. Y ahí fue que tomó la decisión este Sánchez Hernández, que había llegado al poder así con problemitas, pero necesitaba algo para poder ganar la población. Y lo que le levantó fue el tapón, como así le decían, tapón, porque era bien chiquito. Lo levantó políticamente. Ahí está que la Universidad Nacional apoyó totalmente, y muchos otros organismos contrarios se unieron para hacer el apoyo, y existieron unos todavía universitarios que fueron a la lucha, fueron allá, usando la técnica de Ho Chi Minh y todo eso de guerra de guerrilla. Entonces todo eso le dio resultado, ¿verdad? Pero después vino el conflicto ya de las elecciones para elegir al otro, a Carlos, ¿cómo se llama este? al presidente Arturo Armando Molina, que ya fue fraudulento, ahí enardeció otra vez la situación. Pero el caso se dio cuando ya en la época ya de directamente del 69, que fueron los acontecimientos, ya el 15 de junio de 1939 que comenzó ya la pugna, la lucha. El 14 inició, pero el 15 de junio siguió adelante el proceso. Entonces, eso es lo que se puede decir de la guerra con Honduras, los que vivimos, ¿va? Ya ahí está bien.
1: Según lo que yo podía observar, había hasta en ese entonces o lo que le llamaron el mercado común centroamericano, que al no más que se inicia ya la situación bélica, todo eso comenzó a ir desapareciendo. Esa unión, ese mercado común centroamericano, se deterioró. Mm-hmm. Bueno, por lógica, eso tenía que suceder porque es entendible, no podían mantenerse siempre unidos si ya estaban desunidos. Mm-hmm. Dado la situación conflictiva del problema que se estaba formando o forjando en ese entonces. Sin embargo, toda esa situación, yo me acuerdo cuando en esos entonces las novedades que las Naciones Unidas, que
0: la OEA,
1: la olla, decían algunas personas. En entonces yo oía decir, yo estaba sin ponte.
3: Yo escuchaba eso cuando estaba pequeña, de la OEA. ¿Cómo?
1: OEA.
0: Organización de Estados Unidos.
3: Yo la escuchaba en una radio, que solo pasaban hablando cosas de conflictos, cosas de... No entendía muy bien qué era, pero sí me acuerdo de eso que dice usted, don Benjamín.
1: Vaya,
3: bueno,
1: pues
3: vamos a saludar a don Abel Flores desde Chinameca. Él nos está sintonizando, él siempre nos sintoniza nuestro programa, así es que él es un gran poeta, un gran escritor, que hace poco ha sacado un libro nuevo que no recuerdo cómo se llama, pero ahí está a la disposición. Él lo sacó ahí en Facebook ya para publicarlo, ya está publicado, así es que a comprar ese librito.
1: Apóyenlo.
3: Sí, hay que apoyar.
1: Apóyelo usted también declamando Cuando la vida te da más.
3: Vamos a declamar
1: con la canción Gracias a la vida.
0: Yo creía que iban a preguntar sobre la palabra conticinio.
1: Verdad.
0: Y conticinio es el silencio profundo. De la noche.
3: Y el silencio
0: cuando solo se sienten los ronquidos.
3: Y el pensamiento fluye.
0: Y el zumbido de los oídos de los que ya estamos ya.
3: Y los grillos.
1: Bueno, vamos a ver.
3: Bueno, dice así: cuando la vida te pide más, cuando sientas que la vida te pide más, no temas el desafío que ella te trae, pues en cada obstáculo hay una oportunidad para crecer, aprender, desarrollarse y brillar más allá. Es un llamado a la superación personal, a encontrar la fuerza en lo más profundo de tu ser, pues cuando parece que todo es inalcanzable, es el preciso momento de elevarse y vencer. Cada reto es un camino de aprendizaje, una lección que el destino nos regala. Cuando la vida nos pide más coraje, es hora de enfrentarla con valentía sin falta. La resiliencia es nuestra mejor arma para levantarnos cuando caemos. Es el fuego que nos mantiene en la llama y nos impulsa a seguir adelante sin freno. No temas al desafío, muestra tu valor, enfrenta tus miedos con determinación, porque cuando la vida pide más esfuerzo y ardor, es momento de demostrar tu verdadera convicción. Y no olvides que también puedes dar más de ti a los demás con generosidad, pues la vida nos llama a construir y ayudar, a ser luz en la oscuridad y esperanza en la adversidad. Entonces, cuando la vida te pide más, no te detengas, sigue adelante con esperanza y fe, porque la recompensa de dar lo mejor de ti es la más grande satisfacción que puedes obtener aquí. Autora, Lili Ventura para El Salvador y el mundo entero.
1: No nos cambie, vamos al corte. Poesía.

0: través de nuestra antología Encuentro de Letras. Así es que aquí está la disposición también. Nos vamos al corte, no nos cambien.
1: Sí, pero seguimos en Facebook.
0: Seguimos en
1: Facebook. Puedes seguir hablando. Puedes seguir.
2: Gracias a la vida.
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1: Gracias.
0: De regreso, así es que continuamos con nuestro programa.
1: Gracias a todos y a todos, sí. Todas a las que están conectadas, a todos los que nos van a ver en diferido. Saludos a los que nos están escribiendo, ¿no?
0: Así es. ¿Va a decir algún poema, Nia?
1: Bueno.
0: ¿Nia Carmen?
1: No, todavía no.
18: Los cumpleañeros, ¿verdad? Felicitaciones también.
0: Saludando a los cumpleañeros de este día y de todo el mes de julio. Por ejemplo, el 17 de julio estará de manteles largos mi nietecita Guadalupe Ventura. Así wow. Es que va a cumplir sus 12 añitos.
1: ¡Wow! ¡Felicidades!
0: Y a todos los que cumplen años en ese día. Y en todo el mes.
19: Entonces, vaya, el caso fue que el 18 de julio del 69 fue que comenzó ya la OEA. ¿Cómo se llama? A ver si se llegaba a un diálogo.
1: Pero
19: un
1: después que ya había surgido la matazón de gente, sí, también todo civil. Eso,
19: porque ahí lo que se hizo fue cesar los combates principales. Las tropas salvadoreñas tuvieron que retirarse de... que era el Chele Medrano que había metido con toda su gente.
1: Aramecina.
19: Sí, Chele Medrano directamente no buscaba el ganes salvadoreño, sino que con el tiempo quería su recompensa, que y formó su partido, el gallo que llamaban.
1: El gallo.
19: ¿Sí?
0: Bueno, yo quiero leer un poema de don Ernesto Merino que me lo envió desde Canadá, así es de que lo voy a leer ahorita, se llama Portavoces. No hace falta decirle al poeta, porque él obviamente lo sabe, por eso en sus versos suaves revela lo dulce de su armonía, y entre sus líneas y sus letras entrega la lírica de su poesía. Las estrofas de sus cantares, en notas de campana sonora, u onda de campana que ríe, llanto de campana que llora, pero en esa música del alma que a los corazones enamora, esos lienzos armoniosos de tierra lírica musical, llegan a despertar el alma, enseñándole a volar, cual mariposa que vuela sobre un extenso trigal, o en un valle de jardines y un perfumado rosal, volando en un cielo azul con sus alas de cristal. La poesía es bella música, pan que al espíritu deleita, timbre que nos despierta y transporta el alma abierta hacia frescos paraísos, como un canto que relaja al corazón deprimido, llevándolo entre las alas y jardines desconocidos. Decirlo no es necesario, el poeta lo sabe muy bien. Él es un ser extraordinario que saca del alma la miel y plasma sobre un papel, describiendo con fervor sus fluidos pensamientos y su sentimiento de amor. Por eso ante el mundo él está comprometido, ya que tiene en su haber el don del bello sentido. Con su inspiración y su letra debe alumbrar los caminos, haciendo así revivir la fe del que se siente perdido. También despejar la visión de los pueblos oprimidos, ofreciéndole al mundo luz y rimas de cantos divinos. Dios a la naturaleza misma, al poeta le han dotado el don de la palabra dulce y las rimas del milagro, y les pide que lo hagan, sacando de ese tesoro con inspiración y letras en rayos de plata y oro. Le den al mundo poesía con destello de cristales y de luces encendidas, ese laberinto hermoso. Dice que continuará, o sea que aquí le falta una parte al poema. Aquí dice que continuará. Este es de autoría de don Ernesto Merino. Saludos hasta Canadá, don Ernesto. Gracias por ese hermoso poema que nos envió. Esperamos nos envíe la otra parte, porque dice continuará.
1: La parte 2.
0: La parte 2.
1: Ajá, Carmen, ¿y usted qué nos tiene de la historia?
18: Tengo algo acá bien importante, va, que me ha llamado la atención. La verdad, yo tenía 3 años, pero esto dice de que hubo una tensión migratoria y de la reforma agraria, va, que cerca de 300,000 campesinos salvadoreños habían migrado a Honduras en décadas anteriores, buscando trabajar la tierra. En 1969, el gobierno hondureño implementó una reforma agraria que expropió las tierras de estos trabajadores para distribuirlas entre nacidos en Honduras, iniciando una expulsión masiva y violenta. Ahí fue, ¿verdad?, donde hubo esa expulsión de campesinos al país, ¿verdad?, nuevamente. Y fue donde pasó lo que fue la presión demográfica en El Salvador. El gobierno salvadoreño temía que el retorno masivo de miles de campesinos sin tierras colapsara, ya saturada y en la economía, ¿verdad? Y detonara un estallido social interno. Los tres partidos, según de fútbol entre ambas selecciones en junio de 1969, sirvieron como canalizador del odio nacionalista exacerbado por medios de comunicación de ambos países. O sea que por eso fue que se dio la guerra por el fútbol, según la historia, ¿verdad? La guerra del fútbol, y la llamaron también guerra de las 100 horas. Y tuvieron que sufrir, pues, los salvadoreños, los campesinos, esa expropiación de sus terrenos y los enviaron al país.
1: Así es. Pues sí, pero la cuestión está en esto, licenciado, y quizás lo que usted estaba comentando, y vale la pena continuarlo, es que en ese entonces yo recuerdo que a gobiernos internacionales y ciertas organizaciones que se formaron en ese entonces, y organizaciones internacionales como las Naciones Unidas, no recuerdo si fue una que le llamaban ACNUR, licenciado, no lo recuerdo, la verdad. Sí. Lo que sí recuerdo es que hubieron ayudas internacionales a la gente desplazada. El problema es que, como era tanta gente, la situación no era favorable para, imagínese usted, irse de un lugar para otro, digamos así, solo con la misma ropita y echado, pues no, que galán, que por su gusto, a saber si no se vinieron sin ni un cinco en la bolsa, aguantando hambre, pidiendo una tortilla, pidiendo un trago, un poquito de agua. O sea, yo me imagino un montón de cosas.
19: Sí, hubo un gran problema porque como solamente fueron 100 horas de guerra, ¿va? Cuando ya el 18 de julio, que la Organización de las Naciones, la organización, digamos, la de los Estados Americanos, o sea, la OEA, logró llegar a un acuerdo entre las dos partes, entonces prácticamente se tuvo que ver cómo se hacía con la gente que había directamente no desplazado, sino que refugiado. Porque hay una diferencia entre desplazado y refugiado. Desplazado es el que se da en el mismo país.
1: Adentro, interno.
19: Sí.
1: Desplazarse es irse de un lugar a otro.
19: Y exiliado directamente es que se va de un país a otro. Entonces, de esa manera vinieron tantos hondureños nacionalizado en Honduras, va, de salvadoreño, que dio origen a abrirle las puertas, cómo hacer. Los primeros días, como dice el dicho, va, el bien llegado a los tres días lleve, como es el dicho.
20: El recién llegado a los tres días lleve.
1: Lleve.
20: Y también el muerto y el arrimado, ¿sí?, a los tres días lleve.
19: Sí, que al principio lo reciben a uno con pompas y plastillos.
20: Con algarabía.
19: Pero ya pasando los días comienzan a dejar caer platos. ¡Plan! ¿Y qué fue eso? Y ya como dando un reclamo de que no ayudan, pues no hacen nada. ¿Entiendes? Entonces, porque el desplazado cuando llega, o el refugiado de un país a otro, se da el caso de que llega solamente a poltronarse, porque como no ha encontrado trabajo, ¿va? Entonces, el 2 de agosto, bajo la presión, digamos, del 69, bajo la presión internacional, fue que comenzaron a hacer los retiros de las tropas de sus fuerzas, de que Nacaome y otro lugar que habían tomado ahí, se retiraron las tropas y entregaron todo, ¿va? Y el 7 de agosto directamente se dio ya el retiro completo del ejército salvadoreño. Así fue que se dio todo ese proceso. Entonces, cuando concluyó el ya todo, fue entre 1970 y 1976, ¿va?, que ya las negociaciones se normalizaron. El mercado común centroamericano, como se había afectado por el conflicto, como decía usted, volvió a unirse y comenzó ya y el 30 de octubre ya se logró, digamos, los poniendo fin formalmente el acuerdo de paz, 30 de octubre, pero de 1980, ¿no? Uh-huh. Que fue cuando ya se logró que firmaran un acuerdo de paz, pero el propio acuerdo de que ya se llegaba al fin de las hostilidades fue hasta el año 1992.
1: Sí. Bueno, vamos a seguir con el poema Dios cuida de mí, con ese mismo nombre, la canción de Dani Berríos.
18: El poema se titula Dios cuida de mí y dice de la siguiente manera: ando por muchos caminos de gran peligrosidad. Me acompaña un Dios divino que conmigo siempre está. Yo a Él le cuento mis penas, porque Él es mi amigo fiel, y Él me deja moralejas, porque me ama también. Con Él ando en todo tiempo, hay muy buena relación, no me deja ni un momento, por su gracia vivo yo. De noche duermo confiada, si me cuida mi Señor. Despierto de madrugada y le alabo en oración. Me levanto y miro al cielo y le doy gracias a Dios. Nuevo día, nuevo anhelo, doy mis votos al Señor. De Concepción Domínguez, ¿verdad?
1: Saludos, San Vicente, doña Concepción Domínguez,
0: ese bonito poema.
1: Saludos a todo el grupo de poetas. Hoy estamos compartiendo este tema, pero por la razón de lo que las fechas se prestan, pues, para. Y yo creo que, como usted decía, licenciado, nosotros debemos de saber, de recordar, no por desear vivir nuevamente eso, porque para mí no fue tan bonito, fue bastante fuerte, entonces, y más que estaba bien joven, pensipote, yo, no me daba miedo.
0: Le daba miedo. Vamos a leerle un poema de don Ovidio Zapata hasta Santa Elena. Él es originario de Santa Elena, así es que dice: ¿cómo podré olvidarte? ¿Cómo podré olvidarte, amada mía, si contigo viví los mejores momentos de mi vida? Mis hermosos sueños y fantasías que en ningún momento pensé que alcanzaría. ¿Cómo podré olvidarte, amada mía, si en muchos lugares realizamos fantasías que marcaron por siempre nuestras almas y cuerpos y curando así nuestras heridas? Tú y yo, abrazados, reímos y lloramos, deseando que nada ni nadie pudiera separarnos. Aunque la sombra de incomprensión llegó a nosotros, sé que a pesar de todos nos seguimos amando. Conocemos cada parte de nuestros cuerpos, los cuales en muchas ocasiones nos acariciamos. Conocemos el sabor de nuestros labios y el agitado comportamiento cuando nos excitamos. ¿Podemos acaso olvidar esos momentos? ¿Podemos acaso olvidar esos muchos momentos? Si dejamos nuestras huellas en lugares diferentes, quedando un poco de alegrías y sufrimientos, y dos corazones que estarán unidos para siempre. Autor, don Ovidio Zapata, hasta Santa Elena va este saludo. Saludos. Bendiciones para usted, don Ovidio.
1: Me acordé de un poema que es una canción
0: bonito ese
1: de Siderata,
0: poema,
1: que dice: camina plácida
0: bien expresado hacia el ser amado.
18: Oh my God.
19: Hay una expresión que se dio a raíz de ese conflicto de Honduras cuando Sánchez Hernández, que era el presidente, dijo cuando el 20 de julio de 1969, que se había llegado a la luna por primera vez. Entonces, cuando se dio ese acontecimiento, apareció lo que él dijo, que es más fácil que el hombre camine tranquilamente sobre la superficie de la luna y que un salvadoreño no pueda caminar tranquilamente por las veredas de Honduras. Entonces esa frase fue grande, trascendió, porque lo dijo en una reunión cuando dieron a conocer todo lo que traían los que habían ido a la reunión de eso, pues de ver cómo se lograba el cese del conflicto. Pero el canciller en ese tiempo, Sánchez, le dijo: mira, que yo tengo 5 amantes. ¿Por qué no me traes un prendedor de oro con un zafiro ahí?
1: Híjole.
19: 5, ahí te lo voy a agradecer. Entonces, en esa, cuando terminó con esa frase y todo, el canciller quería investigar quiénes eran las amantes. Y la única forma de investigarlo es que la fiesta de gala, ahí andaban con los prendedorcitos cada uno.
20: ¿Ah? 5 amantes andaban con las 5 andaban como pidió 5 prendedores, ¿ves? Así es que a las 5 amantes les dio uno y andaban con el prendedor aquí, o sea que ahí se descubrió quiénes eran las
19: amantes. Ajá. Pero no lo sabía el canciller, ¿va? Desde ese tiempo, ¿no? Como cada presidente tuvieron sus amantes, pues.
1: Mi papá decía que los dichos no eran de tontos, sí, así decía mi papá, y no sabía ni leer. Decía él que nunca había atajo sin trabajo.
20: Sí. ¿Y por qué cuesta pasar?
19: Sí, porque había un presidente que tenía una muchacha allá de, no sé, de qué lugar de aquí de Oriente, cerca del divisadero, que era amante de él, y la tenía estudiando en un colegio de prestigio, ¿va? Aquí en Oriente, ¿va? Y siempre que llegaba de visita, como era un colegio de monjas, siempre que llegaba de visita ese presidente, en el helicóptero aterrizaba en la cancha del colegio, y las monjas se encerraban para que solo darle libertad a la muchacha. Pero ahí, pues, el resultado, le dio la cancha, una biblioteca, y bueno,
20: o sea, que les ayudó.
19: Todo. Entonces, de esa manera...
1: Entonces mi papá tenía razón.
20: Sí. A costa de la muchacha.
19: Y eso lo dice Velado.
20: Por no decir otra cosa.
19: Lo que no conté de los presidentes, dice, de la historia de los presidentes, que es de los presidentes militares, en ese libro aparece. Pero eso, como lo hizo, como un libro, una escritura póstuma, ¿va? Él ya cuando ya estaba en su lecho de muerte, firmó para que se publicara.
1: Licenciado, usted me está haciendo pensar, usted me hace pensar a mí cosas que una frase que se escucha decir, no muy común, que no hay texto sin contexto, porque cada texto tiene un contexto y cada contexto un pretexto, a la puchica, volví a hacer.
20: ¿A usted le gusta
1: hacer trabalenguas, don? No, es que parece mentira, pero eso tiene igual a la otra frase aquella de que no hay causa sin efecto, ni efecto sin causa. Si la vida fuera no verte y la muerte para verte.
20: Pero eso ya es personal.
1: No, licenciado, lo que yo me estoy refiriendo es que cada cosa, ya sea en un escrito, bueno, sabemos los que escribimos que hay un montón de métricas, de maneras de escribirlo, de metáforas, de símiles, etcétera, etcétera, en donde se dice una palabra, se escribe una frase o una oración, pero esa oración tiene un contexto, ese texto tiene un contexto, un significado. Eso es igual, no me quiero meter en ese camino, pero eso es relativo, parecido a lo que es la Biblia. Muchos de nosotros desconocemos que antiguamente la manera de hablar de aquel entonces era una, no es igual a la de hoy. Bueno, pero ese es otro rollo. Sí. Solo lo estoy haciendo como un paralelo.
19: Una comparación.
1: Ajá. Bueno.
19: Es que vaya, se da eso. Uno trata de cometer, a veces dice pleonasmos, cuando el pleonasmo se da en una figura literaria, cuando se da, cuando usted repite mucho alguna palabra que significa lo mismo, pues.
1: Lo que acabo de decir yo.
19: Por ejemplo, subir para arriba, ¿va?
1: Ajá.
20: Bajar para abajo.
19: También está la redundancia. El pleonasmo. El pleonasmo la vi con mis propios ojos, por ejemplo. La redundancia.
1: Tus labios de rosa.
19: La repetición léxica que se da también, ¿va?
1: Ay, sí.
19: Están repitiendo palabras tras palabras. El significado lo mismo, como dice usted. Como la cada palabra es un signo o un símbolo.
1: Uh-huh.
19: Un signo es directamente cuando todavía no ha entrado a una convención, a ser convencional. El signo se convierte en convencional cuando es un símbolo, pero tiene dos componentes, el significante y el significado. El significante es la palabra en sí, ¿va? El concepto de la palabra, ¿va? Que no afirma ni niega, solamente nombra. Por ejemplo, el concepto de ese libro es pensamientos liberados. Ahora, pero ¿cuál es su significante y cuál es su significado? El significante es pensamientos liberados. Y el significado es todo el contenido del libro.
1: Ay, bueno, licenciado.
18: Bien interesante.
1: Estamos, ay, siquiera pudiéramos seguir, y el tiempo se nos está acabando y pudiéramos seguir hablando.
18: El diálogo.
1: Sí, vamos a darle vida al poema, el diálogo, con la canción El diálogo al bien común de Juan Morales Montero, porque el tiempo nos acaba.
18: El poema se titula El diálogo y dice de la siguiente manera: apúrate, molinero, hazme ligero la masa, que el niño que tanto quiero lo dejé solo en la casa. Aunque le dije al vecino que me le tenga cuidado, pero a él le importa un pepino, lo puedo hallar ahorcado. Usted siempre preocupada, le contestó el molinero, hallará el niño en su casa y verá que lo hallará entero. No corra, ceñito, espere, no camine tan deprisa. Si al niño tanto lo quiere, es suyo, usted tranquilita. Siempre anda muy preocupada, mucho cuida de ese niño, despierta de madrugada y lo arrulla con cariño. No por mucho madrugar, amanece más temprano, nadie se lo va a quitar, que lo cuiden sus hermanos. Dios me lo ha encomendado, con gusto lo cuidaré, el bebé está en mis manos, crecerá hombre de bien. De Niña Concepción Domínguez, de Sarabia hasta San Vicente. Felicitaciones, Niña Concepción. Lindo poema que ha escrito en este libro que se titula El verano.
20: Círculo Literario Vicentino.
1: Bueno, a ver, cuando tenemos a Niña, ¿cómo se llama?
20: A Boni Castillo, a Doña Concepción Domínguez.
1: Sí, hombre, que nos vinieran a contar cómo fue que escribieron esos poemas, estaban pensando en su vida, en su historia, en su familia.
20: Sus hombre, hijos. Al rato van a venir, me dijeron aquel día.
1: Estamos esperando. Bueno, y el tiempo ya se nos está.
19: Yendo.
1: Y un minuto. Bueno, nos despedimos entonces. Gracias a todas y a todos. Esperando contar con ustedes la próxima.
18: Darle gracias, ¿verdad? Dios Todopoderoso, al personal también de cada canal, por esta nueva oportunidad que me han dado de estar acá con ustedes. Gracias y bendiciones para todos y todas.
20: Así es que hasta pronto. Se despide Lili Ventura de todos ustedes, esperando les haya gustado este programa que les trajimos hoy. Agradeciendo a Radio Escanal, a Imelda aquí en cabina, que siempre nos está apoyando. Y hasta la próxima.
19: Bueno, saludos a todos, los esperamos el próximo martes en esta misma onda del Facebook y también de Radio Escanal.
18: Bendiciones.
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5: Hola, ¿qué tal América Latina y el Caribe? Sean todos y todas bienvenidos y bienvenidas a Caminante, Vidas que se Mueven. Les saluda Inmer Gerardo Chévez desde los estudios de Radio Progreso al norte de Honduras, en Centroamérica.
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5: Ampliaremos en breve la frontera que cruzó México, el pasado hispano olvidado en los 250 años de Estados Unidos. Niños y niñas de California dicen que la música rompe los estigmas sobre la migración. Analista migratorio de Guatemala advierte que los operativos de captura por el ICE continúan en aumento en los 50 estados de Estados Unidos. Un agente del ICE mató a un migrante mexicano durante un operativo de detención en Texas. 2 semanas después de los terremotos en Venezuela, la OPS destaca que las necesidades de salud siguen siendo urgentes mientras la respuesta avanza hacia la recuperación. Esto y más a continuación en Caminantes, Vidas que se Mueven.
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5: Iniciamos las breves informativas desde Austin. Un agente del Servicio de Migración y Control de Aduanas, ICE, mató a un migrante mexicano durante un operativo de detención en Houston, Texas, según informó un portavoz del gobierno que asegura que el agente disparó en defensa propia. El fallecido fue identificado como Lorenzo Salgado Araujo, ciudadano mexicano que se encontraba en Estados Unidos de manera irregular, según indicó el Departamento de Seguridad Nacional. El incidente ocurrió el pasado 7 de julio, alrededor de las 6:50 de la mañana, hora local, cuando un agente del ICE intentó detener un vehículo como parte de un operativo dirigido para arrestar al migrante. Así que las autoridades no ofrecieron por el momento más detalles sobre el número de disparos, la identidad del agente involucrado o si existen grabaciones del incidente. Al menos 6 personas han muerto en manos de agentes de inmigración de Estados Unidos, incluyendo a 2 ciudadanos estadounidenses, Alex Prieti y René Goldman, durante un mega operativo en Minnesota, en Estados Unidos, en el mes de enero. Desde Los Ángeles, California, el 250 aniversario de Estados Unidos llegó marcado por un choque de narrativas, mientras el presidente Donald Trump centró la celebración en el patriotismo y la identidad nacional blanca. Los historiadores recuerdan que amplias zonas del actual territorio estadounidense ya contaban con presencia hispana preexistente en las 13 colonias. Para Albert Camarillo, profesor de historia de la Universidad de Stanford y especialista en historia México-estadounidense, la conmemoración de esta efeméride ha estado profundamente influida por cuestiones raciales, un enfoque que a su juicio también ha limitado la forma en que se narra la historia de ese país. Trump quiere mantener la celebración como una América blanca. Le gustaría llevarnos de vuelta a cuando Estados Unidos era abrumadamente blanco. No quiere hablar de los hispanos ni de la esclavitud. A esto nos referimos cuando hablamos de blanquear la historia, dice en una entrevista realizada por agentes internacionales. El historiador recuerda que decenas de miles de mexicanos pasaron a formar parte de Estados Unidos sin cruzar la frontera sur, tras los cambios de soberanía derivados de la expansión territorial del siglo XIX. En 1948, México cedió, entre comillas, más de la mitad de su territorio a Estados Unidos mediante el Tratado de Guadalupe Hidalgo, el cual puso fin a la guerra entre ambos países entre 1846 y 1848. Este acuerdo integró al territorio estadounidense los actuales estados de California, Nevada, Utah, Nuevo México, Arizona y Colorado, que habían sido parte del Imperio Español, además de proporciones de Kansas y Oklahoma, dejando un margen de 12 meses para que la población local decidiera si abandonaba el territorio o aceptara la ciudadanía bajo las nuevas leyes de este país. Sin embargo, y a pesar de las garantías del tratado, los mexicanos y las mexicanas que

0: se quedaron vieron cómo sus tierras les eran arrebatadas por los anglosajones, resentidos por el conflicto, según documentos históricos recopilados por la Universidad Estatal de Carolina del Norte.
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0: Desde Guatemala, analista migratorio advierte que los operativos de capturas por el ICE continúan en aumento en los 50 estados de Estados Unidos y hace un llamado a los gobiernos de la región afectados por las políticas antimigratorias a realizar campañas de información efectivas para sus connacionales afectados y afectadas. La información la conocemos con el periodista Marco Hernández desde la Federación Guatemalteca de Escuela Radiofónica FEGER.
2: Desde Guatemala para Caminantes, vidas que se mueven. Los operativos antimigrantes en Estados Unidos continúan, operativos llevados a cabo por parte de los agentes de la Oficina del Servicio de Control de Inmigración y Aduanas, ICE, por sus siglas en inglés. El analista migratorio guatemalteco, licenciado Fernando Castro Molina, advierte de este incremento de operativos en los 50 estados de la Unión Americana.
3: A las comunidades inmigrantes residentes en los Estados Unidos, pues advierto que los agentes de la Agencia de Inmigración y Control de Aduanas ICE están realizando mayor número de operativos de detención para capturar a personas inmigrantes en situación ilegal en los 50 estados de la Unión Americana, tanto en centros de trabajo como de detenciones en carreteras y en hogares. ICE ha mencionado que ha realizado la deportación de más de 948 mil personas inmigrantes de diferentes nacionalidades, dentro de ellas guatemaltecas, hondureñas y salvadoreñas, y efectuando más de 981 mil detenciones de personas indocumentadas, agregando a ello que el número de deportaciones voluntarias, según ICE, asciende a más de 3 millones de personas efectuadas durante la administración Trump. Dato que en lo personal cuestiono el número proporcionado ante la falta de verificación de datos estadísticos que se carece por parte de ICE, desconociendo en este caso a la fecha, en el caso de Guatemala, cuántos connacionales han sido retornados en forma voluntaria aplicando la CBP Home. En este caso, ante el incremento de operativos por parte de agentes de ICE y otras agencias que apoyan a las capturas, sugiero a los ministerios de Relaciones Exteriores, tanto de Guatemala, Honduras, El Salvador, México, Ecuador, entre otros, realizar campañas informativas promoviendo el conocimiento en la elaboración de cartas de custodia temporal para el cuidado de hijos menores en caso sean capturados los padres, dejando bajo custodia de residentes o ciudadanos americanos a sus hijos, suscribir formularios G28 para contar con la asistencia legal de abogado en caso de captura, elaboración de plan de emergencia, entre otros, como parte de una responsabilidad de orientar a quienes sostienen la economía de los países y a millones de familiares.
2: Uno de los más recientes casos, 30 inmigrantes en situación irregular fueron capturados por agentes de ICE en una fábrica de muebles en el estado de Alabama.
3: Agentes de ICE detuvieron a 30 trabajadores en Alabama, Estados Unidos, tras una inspección en una fábrica de muebles por presuntas irregularidades laborales, por lo que solicito a las autoridades del Ministerio de Relaciones Exteriores de Guatemala investigar si de entre los detenidos hubieran inmigrantes guatemaltecos para brindarles la asistencia y protección consular correspondiente.
2: Desde la Federación Guatemalteca de Escuelas Radiofónicas FEGER, reportó para Caminantes, Vidas que se Mueven, Marco Hernández.
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7: Nos encontramos con Douglas Villegas, él es migrante que vive en la ciudad de San Juan de Pasto en este momento y tiene una labor muy bonita, limpiar los vidrios de los vehículos que pasan sobre la avenida Boyacá. Pero lo hace de una manera muy respetuosa, muy cordial y nos ha llamado la atención precisamente por eso. Don Douglas, bienvenido a Historias con Sabor a Vida.
8: Muchas gracias. Acá estamos, bueno, con toda la disposición de poder compartir un poco mi historia de vida.
7: Cuéntenos, ¿cómo salió usted de Venezuela y hace cuánto tiempo?
8: Tomé la decisión de emigrar de Venezuela un 9 de noviembre del año 2019. Ya van a ser 7 años que emigré de mi país acá en busca de una mejora, porque realmente en mi país yo estaba pasando una situación económica bastante, bastante difícil, hasta el punto que, bueno, estuve en grado de desnutrición porque la alimentación no se conseguía y no había los recursos económicos. Mi padre me ayudó a conseguir el transporte desde la ciudad de Valencia hasta la ciudad de San Cristóbal, en Táchira. Tenía conocidos en uno de los transportes y me hicieron esa labor sin tener que cancelar ningún tipo de pasaje. Una vez pasada la frontera, yo venía únicamente con en mi bolsillo lo que traía eran $45. Un día 10 del mismo mes de noviembre, crucé la frontera en la mañana porque el viaje se hizo todo el día y toda la noche. Llegué con mucha incertidumbre porque era para mí un país totalmente nuevo, desconocido. Tenía proyecciones, pero realmente no, o sea, el desconcierto de no saber dónde estaba, con quién contar, ni nada de ello. Yo soy muy católico desde muy pequeño, y creo mucho en Jesús, y me aferré a él cristianamente y me puse a su disposición, pues que fuese así, y yo creo que él obró muchos milagros, porque llegué a una plaza, la Plaza Las Palomas, creo que es que, si mal no recuerdo, en Cúcuta. Y me conseguí con un señor quien vivió en Venezuela, en la ciudad de Valencia también. Y fue el que me ayudó a hacer muchos trámites, ¿no? Hacer los cambios de la moneda. Total que lo que conseguí fueron 130 mil pesos, por lo que traía de dinero. Y con esos 130 mil pesos, en aquel entonces pude yo lograr llegar aquí hasta Pasto.
7: Primero Cúcuta, luego, ¿por qué decide llegar hacia el sur, al otro lado del país, hacia Pasto?
8: Bueno, llego acá a Pasto, un bus que el señor que les mencioné, él fue el que me colaboró en todo y me pudo conseguir el pasaje en 100 mil pesos. Y digo que voy a Pasto porque acá ya estaba mi sobrino radicado, ya él tenía ya como 2 años acá en Pasto viviendo y era el único familiar que tenía yo acá en Colombia, pues. Entonces fue una odisea, pasé mucha hambre en el camino, no lo voy a negar porque el dinero no me iba a alcanzar para nada. Llegué aquí a Pasto con 2,000 pesos al terminal y de verdad que fue un poco complicado, pero bueno, los designios de Dios son grandes y aquí estoy hoy día.
7: Después de 7 años de estar usted en la capital del departamento de Nariño, ¿cuál ha sido la mayor dificultad que ha afrontado aquí? Y también, ¿cuál ha sido la situación más bonita que ha podido vivir en medio de personas, de hermanos que lo han acogido?
8: Lo más difícil ha sido un trabajo estable, ¿no? Que nosotros no conocíamos ese concepto de xenofobia o de explotación laboral, ¿no? Yo soy analista industrial. Laboré en restaurantes, pero me explotaron mucho a nivel de horarios. Entonces, fue muy difícil. Trabajé en varios restaurantes, otros restaurantes. De la noche a la mañana se mudaron y no me pagaron nada. Fue bastante difícil. Me sentí muy decepcionado. Bueno, a la final, yo me puso acá, pues. Donde estoy ahorita, ya yo acá en este semáforo voy para 5, ya casi para 6 años trabajando acá. Pero trabajo como usted lo ha dicho, pues. De una manera educada, respetuosa. Yo no soy una persona que le tira agua a la gente así. Yo solicito el permiso, pues, de que si desea se le limpia el vidrio de los vehículos. He conocido mucha gente. La peor experiencia que tuve yo acá fue con la autoridad, con unos policías, ahí mismo en el Parque Bolívar. Yo estaba sin hacer nada, yo estaba allí nada más que parado con 2 personas más venezolanas. Llegó la policía, me pidió los documentos, sin más ni más. Llamaron una patrulla y me detuvieron por 8 horas. Hasta el día de hoy no sé por qué. Pero bueno, todo eso se lo entregué a Dios y eso no me desmotivó a mí para seguir adelante. Las cosas más hermosas que he conocido también acá en Pasto es el gentilicio. Conozco mucha gente, pero mucha gente muy buena, que me han brindado su mano, me han brindado su confianza, me han invitado a sus casas, incluso a la cena de Navidad, porque estar solo en una ciudad no es fácil. Gracias a Dios que me ha puesto tanta gente muy, pero muy buena, de verdad que me faltarán días de vida para agradecerle a tantas personas lo que han hecho por mí.
7: Don Douglas, ¿cuál sería el mensaje para tantas personas a nivel del mundo, no solamente en Colombia, sino a nivel del mundo, que tienen que emigrar por diferentes circunstancias?
8: Nunca pierdan el norte, sigan luchando por lo que quieren, no se aparten de Dios, para los que creen en Dios, y para los que no creen, búsquenlo. Y sobre todo, déjense amar, porque desde el amor van a conseguir todo lo que necesiten. Luchen siempre. Dios es grande.
9: Desde Ecos de Pasto en Colombia, esta fue una producción de Erasmo Escobar Santander.
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0: Cualquier terremoto de gran magnitud puede ser peligroso, pero los habitantes de Caracas y de ciudades costeras venezolanas como La Guaira y Catia La Mar se vieron afectadas por varios factores desafortunados. Dos terremotos seguidos en poco tiempo, una falla que se rompió hacia zonas más pobladas, un terremoto blando y la poca profundidad de los temblores se combinaron para que la catástrofe del 24 de junio fuera especialmente grave, incluso en zonas que estaban a varios kilómetros del epicentro. Esto es lo que ocasionó que fueran tan mortíferos. Lo primero y lo más importante, según los especialistas, no hubo un solo terremoto, sino dos separados por solo 39 segundos cada uno. Los sismólogos llaman a esto un doblete. El primero menor tuvo una magnitud de 7,2 en escala de Richter. El segundo, mucho más potente, tuvo una magnitud de 7,5 en escala de Richter. El doblete hizo que los edificios tuvieran que soportar sacudidas caóticas durante mucho tiempo del que lo habría hecho un terremoto normal. Los terremotos dejaron más de 2.200 muertos según el gobierno venezolano. Se destruyeron más de 400 edificios y cientos más resultaron dañados. A continuación, la periodista Luz Colmenares, corresponsal de Radio Fe y Alegría, nos cuenta cómo vio el sismo y cómo está abordando la problemática desde la Radio Fe y Alegría.
11: Quienes trabajamos en el periodismo estamos acostumbrados a reportar los hechos desde afuera, buscando testimonios y procesando la información. Sin embargo, el 24 de junio la realidad cambió mi rol habitual. Días antes había llegado a Caracas, lo que me llevó a vivir la noticia desde el lugar de los hechos, lejos de mi natal San Cristóbal. Esto me sorprendió en el quinto piso de un edificio en Las Palos Grandes. Al lograr evacuar, la situación en las calles era de profunda confusión y de nerviosismo, y se evidenciaba la falta de una cultura sísmica ante este tipo de contingencias. A pesar de todo el impacto inicial, la solidaridad se hizo presente de inmediato. Observé a varios ciudadanos organizarse para ayudar a evacuar a una señora de la tercera edad que no podía salir por sus propios medios con sus mascotas. Además de mi labor en Fe y Alegría como parte del equipo de corresponsales, también formo parte como voluntaria de Rotary International. Y esa misma noche, compañeros de la organización me recibieron en su hogar, me acogieron y activamos un centro de acopio improvisado. La respuesta civil fue inmediata a pesar del miedo constante por las réplicas y con las primeras donaciones recolectadas nos trasladamos hacia San Bernardino, que era una de las zonas afectadas. Y fue allí, a las 12:30 de la madrugada, donde pude realizar el primer reporte de la situación para Fe y Alegría. La experiencia fue compleja, se veía a pocos metros cómo los vecinos se concentraban para rezar por el rescate de todas las personas atrapadas. En ese momento, la fe y la acción comunitaria se unieron en un mismo espacio. Al día siguiente, viví el proceso del retorno hacia el occidente del país. En el terminal de La Bandera se veía la cantidad de ciudadanos que buscaban salir de la capital. Tras varios intentos durante la mañana y en parte de la tarde, logré abordar una unidad con destino a Mérida a las 5 de la tarde. Durante el trayecto de regreso conversé con otros pasajeros, muchos dejaban temporalmente sus trabajos en Caracas, buscaban un respiro para tener apoyo emocional de sus familias en el interior del país, ya que muchos sufrieron consecuencias psicológicas del evento. Vivir toda esta situación fuera de mi entorno habitual fue un reto complejo y bastante inesperado. Sin embargo, días después que pude retornar de Mérida a San Cristóbal, la evaluación de los hechos me deja una conclusión clara, y es que ante la adversidad y ante la emergencia, la capacidad de respuesta de los ciudadanos y la resiliencia del venezolano siguen siendo las herramientas más humanas para superar la crisis. Para Caminantes, reportó Luz Colmenares, Radio Fe y Alegría Noticias.
0: Muchas gracias. Y sobre este tema, a más de 15 días de los terremotos que azotaron Venezuela, la Organización Panamericana de la Salud ha señalado que, si bien el aumento inicial de casos de trauma ha comenzado,

0: Comenzado a estabilizarse, la respuesta sanitaria está entrando en una nueva fase centrada en la estabilización, la continuidad de la atención y la recuperación temprana. Pero también hay otras organizaciones de otros países, como el caso de Argentina, donde se está brindando apoyo psicológico y contención emocional. Los detalles desde la radio comunitaria Aire Libre en Argentina.
1: Brindan apoyo psicológico a familiares de víctimas del terremoto de Venezuela en Buenos Aires. El equipo de la Asociación Civil Emergencias Psicosociales, EPS, en cooperación con el Centro Venezolano Argentino, abrieron sus puertas para brindar auxilio psicológico y contención emocional a familiares y personas allegadas a las víctimas del trágico terremoto que sufriera Venezuela. El equipo de emergencias psicosociales brinda auxilio psicológico en emergencias hace más de 30 años, asistiendo en el lugar a víctimas de situaciones de angustia pública, esto es, atentados, accidentes aéreos, inundaciones y situaciones extremas. Escuchamos a su director, Carlos Sica.
2: Hola, soy Carlos Sica, coordinador general de EPS, Emergencias Psicosociales. Somos una ONG de Psicología Social Clínica a Cielo Abierto. Cooperando con el Centro Venezolano Argentino, estamos brindando solidariamente auxilio psicológico y contención emocional a familiares y allegados a las víctimas del fatal terremoto en Venezuela. Lo hacemos los 7 días de la semana, de 14 a 18 horas, en nuestra sede de Mario Bravo 542. Lo que pedimos, por favor, es combinar la visita al 11 4424 1157. Muchas gracias.
1: Personas migrantes en muchos casos atraviesan situaciones traumáticas por su propia experiencia migratoria. Si a esto le sumamos la situación de ser víctimas de una tragedia a la distancia, allí comprendemos la tarea necesaria que desarrollan en Argentina el equipo de emergencias psicosociales y el Centro Venezolano en Buenos Aires. Reportó para Caminantes, Vías que se Mueven, Aire Libre Radio Comunitaria de Argentina.
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0: La música no tiene fronteras, colores ni nacionalidades. Tras su visita a República Dominicana, niños y adolescentes de un colegio de California en Estados Unidos comparten cómo la música ayuda a derribar los estigmas sobre la migración y a unir a los pueblos. Desde Radio Ceibo en República Dominicana, escuchemos la entrevista conducida por Miguel Ángel Guiñón Pérez.
6: Chicos y chicas, estudiantes del último año del bachillerato del Colegio San Ignacio de San Francisco en California, en los Estados Unidos. Estos han venido a visitarnos junto a sus profesores y profesoras. Me gustaría saber qué es lo que más les gusta de República Dominicana.
7: Me gusta la comida y música.
8: Me encantan la naturaleza y el comida también.
9: Me gusta la naturaleza mucho y también la comida y los ciudadanos de República Dominicana.
10: Me encanta el clima.
9: Y sí, y también la cultura y la mentalidad de las personas, como hablan con...
11: La comida es diferente y también en los Estados Unidos podemos poner los papeles en el toilet.
6: ¿Y tienen alguna canción preferida que quieran escuchar ahora que les guste mucho de la música latina?
10: Me gusta Bad Bunny porque él es muy divertido, sí, muy feliz.
9: Bad Bunny es muy guapo.
12: La música es muy energía.

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1: ¿Ustedes creen que la música une personas, une países, une continentes? ¿Para unir a las personas, unir las culturas?
2: Sí, pienso que la música es importante a conectar comunidades entre países, especialmente ahora donde está mucha odio por los inmigrantes en muchos países y en Estados Unidos. Cuando las personas escuchan a personas como Bad Bunny o los otros artistas español o música latino, es mejorar la relación entre personas con diferencias y la apreciación de otras culturas.
1: Tenemos realidades tan difíciles tanto en Estados Unidos como República Dominicana como en Europa con la migración, ¿verdad? ¿Ustedes creen, como ha dicho su compañera, que la música puede hacer que se derriben esos muros, se derriben esas diferencias entre países y que acojamos más a los emigrantes?
3: Sí, es verdad.
1: ¿Qué más es la música para ustedes?
3: Libertad.
4: Todos pueden bailando y pueden bailar y pueden cantar juntos sin preocupados.
3: Sí.
1: Claro.
4: Sí, y pueden ser tranquilos.
1: Claro.
2: Sí, también hay música para todos los sentimientos, como calma, tranquilo, y también para bailar. Y sí, esto es la cosa más bella de la música, es para todos y en todas partes de vida.
1: Uh-huh. Es muy bonito, sí, para todas las personas. Y cuando se baila, no puede uno hablar en chino, el otro hablar en francés, el otro hablar en inglés, pero el baile une y el baile crea amistad, crea empatía, crea solidaridad.
3: Es un idioma universal.
1: Muy bonito. Es un idioma universal.
5: Sí, también es una manera para todas las personas que ser más cerca para el mundo, para todos.
1: Sí, así es.
6: El baile es una expresión humana también.
3: Porque las canciones y no isolación y how do you say hate, odio en el mundo y los cross culturas diferentes.
1: Si quieres, tú quieres, puedes hablar en inglés y quieran nos traduce en español para que sea más fácil, porque hay muchas personas aquí en Sebo que saben inglés, yo soy el único que no sé inglés. Puedes decirlo en inglés y quieran nos va a ayudar a traducirlo.
7: Dice que ella atendió el Super Bowl, el Super Tazón, y estuvo allí y le gustó mucho ver en la presentación de Bad Bunny cómo hubo una representación de todas las banderas de América Latina y cómo todos los latinos forman gran parte también de la cultura americana y toman parte de eso y son una comunidad que mantiene también a Estados Unidos vibrante y fuerte. Entonces le encantó ver a todos unidos en ese momento.
8: Es un placer de nosotros de estar acá con ustedes y ver un poco de tu cultura, comer la rica comida que está, a ver toda la gente que son muy amable y muy abierto a nosotros. Y gracias por ese tiempo. Ok, padre.
1: Habla español porque estuvo más de un año en Perú. Pues que Dios le siga guiando, bendiciendo. Gracias por su sonrisa, gracias por su alegría y que se lleven lo mejor de República Dominicana a su país, a Estados Unidos. Thank you very much.
3: Gracias.
9: Gracias.
10: Y de esta manera llegamos a la parte final de Caminante, Vidas que se Mueven. Les acompañó en los micrófonos Inmer Gerardo Chévez desde los estudios de Radio Progreso al norte de Honduras, Centroamérica. Hasta la próxima.
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16: Los desastres ocurren cuando fenómenos naturales, como sismos o lluvias intensas, impactan comunidades vulnerables. América Latina y el Caribe está llena de esos ejemplos. Comunidades impactadas por desastres naturales. Es un gusto saludarles y acompañarles, amigos y amigas de América Latina y el Caribe, que nos están acompañando en este espacio de Voces sobre la Mesa, una producción de la Asociación Latinoamericana de Educación y Comunicación Popular, ALER. Les saluda Yolani Pérez desde los estudios de Radio Progreso en el centro de Honduras, saludando también a mi compañera Kenia Gómez de Radio YSUCA. ¿Qué tal, Kenia? Muy buenas tardes.
17: Gracias, Yolani. Buenas tardes. Qué gusto encontrarnos nuevamente para tocar un tema importante, como ya lo decía, la importancia de la prevención frente a todos esos desastres.
16: Y bueno, lo hacemos en el marco de todo lo que está viviendo Venezuela, hablar de prevención, hablar de impacto y de respuesta estatal. Queremos agradecer, Kenia, a nuestro invitado que se permita tener este diálogo con América Latina y el Caribe. Estamos hablando de Piero Previcione, él es politólogo, es investigador y también el subdirector del Centro Gumía en Venezuela. Piero, gracias por estar en los micrófonos de ALER, más de 40 socias, radioemisoras, comunitarias, alternativas, enlazadas a este espacio. ¿Qué tal? ¿Cómo estás? Y para comenzar, un abrazo hasta Venezuela.
18: Sí, muchas gracias, Lolani, Kenia. Feliz pues de poder compartir con ustedes y agradecido por la invitación a este maravilloso espacio.
16: Tal vez para ir como rompiendo también este hielo en esta plática para hablar de prevención, primero que nos actualices la situación de Venezuela luego de estos dos sismos que impactaron el 24 de junio y que hemos ido también acompañando desde la programación de ALER, pero desde el 24 hasta esta tarde ya de 10 de julio, ¿cuál es la situación de la gente, de las comunidades, Piero?
18: Sí, digamos, todavía pues digamos, estamos como en esa etapa de transición entre el tener enormes expectativas sobre la posibilidad de seguir encontrando sobrevivientes en medio de la tragedia, de los escombros, y pues ya con la dura realidad del día a día, con el transcurrir de los días, que hace que las probabilidades de supervivencia pues sean cada vez porcentualmente muy reducidas. Entonces, claro, la gente está en ese proceso, particularmente en La Guaira, que fue la zona más afectada del país, y hay en este momento pues todo ese proceso de levantamiento de escombros, de recolección de escombros, justamente para poder recuperar los cuerpos. La familia, pues, en medio de su dolor, al menos exigen ya en esta etapa, al menos poder recuperar los cuerpos de sus respectivos familiares y poderle dar cristiana sepultura.
17: Pero quisiéramos conocer también, ante pues esta lamentable tragedia, y en diferentes países hemos visto, ¿no?, videos, hemos visto también información con respecto a todo lo que ha ocurrido lamentablemente en Venezuela. Pero quisiéramos también saber si es que en Venezuela tenían protocolos actualizados de respuesta ante terremotos, se había preparado a la población de alguna manera para cuando ocurren este tipo de eventos sísmicos.
18: No, lamentablemente tengo que compartir esto con toda sinceridad. En Venezuela, a pesar de que efectivamente tenemos fallas sísmicas importantes que recorren nuestro territorio, a pesar de que hemos tenido eventos sismológicos en diferentes etapas de la historia, no había, digamos, una cultura de prevención, una cultura de preparación, protocolo. De hecho, esta zona de La Guaira, que es la zona más afectada, hace menos de 30 años sufrió, es decir, finalizando el siglo XX y comenzando el siglo XXI, sufrió un deslave a raíz de múltiples lluvias, de múltiples precipitaciones que durante varias semanas cayeron en esa región del país, y también hubo una cantidad exorbitante de personas fallecidas y de damnificados. No obstante, habiendo ocurrido esa tragedia hace menos de 30 años, lamentablemente en Venezuela no nos hemos desarrollado en estos temas de protocolo, de prevención y de actuación en eventos de esta naturaleza. Es algo que esperemos que, digamos, en el marco de esta nueva tragedia, el país, sus instituciones, su gente pueda, aprovechando la experiencia de países que nos están apoyando, que nos han apoyado en estos últimos días, pues poder ir incorporando paulatinamente en nuestra legislación nacional.
16: Pero creo que es importante, sobre todo para la gente, y sobre esto que menciona Kenia, porque toda la región, nuestros países de América Latina, o vivimos cada inicio de la temporada ciclónica muchos sustos, porque viene la lluvia, o ahora, por ejemplo, en Centroamérica, estamos con el tema de la sequía, el tema de falta de cultivos, hambrunas. ¿Cómo comprender, para la gente que nos está escuchando, y como también esto se trata de profundizar a partir de lo que vivió Venezuela, como ese ABC de prevención, cómo comprender esa responsabilidad estatal alrededor justamente de políticas públicas en materia de prevención?
18: Sí, qué bueno que formulas la pregunta, Lolani, porque efectivamente nosotros tenemos en esa materia una gran deuda. El Estado venezolano, a nivel central, pero también a nivel gubernamental de provincia, o acá la llamamos regionales, y de gobiernos locales, hay una enorme responsabilidad en el otorgamiento de permisos de construcción en zonas que realmente no soportan el más mínimo, digamos, la más mínima evaluación y posibilidad de poder construir en ellas. Lo vivimos luego del deslave de de La Guaira en el año 99-2000, y bueno, menos de 30 años después lo volvemos a vivir, una cantidad de construcciones que recibieron sus permisos de habitabilidad, sus permisos de construcción, por parte de autoridades locales que no cumplían los requerimientos mínimos en materia de ingeniería. Entonces, creo que efectivamente existen algunas regulaciones importantes, pero el tema discrecional de los funcionarios, el tema de la corrupción, el pago de coimas, de comisiones para favorecer el otorgamiento de concesiones, de permisos, ha hecho mucho daño.

0: algún momento habrá destinado recursos precisamente para invertir en prevención y poder, digamos, minimizar este tipo de impacto humano y material que hubo en esta lamentable tragedia. Pero ¿se ha conocido en los últimos años algún presupuesto designado para esto?
1: Mira, lamentablemente, Kenia, debo decirte que nuestro Estado, el Estado venezolano, ha venido actuando con mucha precariedad institucional y eso pues ha hecho que disminuya considerablemente su capacidad de respuesta frente a las demandas sociales y también frente a catástrofes de esta naturaleza. El nivel de inversión se ha venido, digamos, deteriorando con el paso de los años y lo vimos durante las primeras horas de la tragedia de que no llegaban maquinarias, no, ni siquiera efectivos militares o policiales para acompañar a la población en los momentos más delicados. Eso da cuenta, pues, del estado de precariedad institucional en el que estamos actualmente inmersos. Obviamente, digamos, el gobierno ha tratado de enmendar la plana, ha tratado con el paso de los días de tener como una mayor presencia en las zonas afectadas, en los refugios donde la cantidad de miles de damnificados está presente y también en el tema de algunos centros médicos, pero la verdad es que el colapso es total, no tengo que ser sincero en esto, el colapso es total y si no fuera por la ayuda humanitaria, por el apoyo internacional, aquí hay hospitales de campaña, aquí hay centros de atención de algunas organizaciones internacionales que día a día reciben 100, entre 100 y 200 personas para darle atención médica, si no es por esa digamos, alianza de solidaridad internacional, creo que la situación fuese aún mucho más grave.
2: Pero sin duda, América Latina y el mundo está muy expectante de lo que ocurre en Venezuela por no solo estos terremotos del pasado 24 de junio. Toda la realidad sociopolítica que vive el país ha estado como en el centro de atención, lo ocurrido con el expresidente también en Maduro. ¿Crees que influyó este contexto a esa respuesta estatal que se dio o hubiese sido igual en otros momentos, en otras circunstancias de la historia venezolana?
1: Sí, creo que obviamente no se puede negar eso, todo el tema del conflicto político que ha, perdón, que ha vivido Venezuela a lo largo ya de casi 3 décadas, el proceso de polarización, aquí habrá que hablar también del tema de las sanciones impuestas desde el exterior, es decir, hay una suma de factores, pero también hay que poner en el centro del debate el tema de la corrupción. La corrupción ha sido bestial, el desvío de recursos, han aparecido denuncias importantes de desvío de materiales de construcción de primera línea, de primera calidad, por materiales de construcción de segunda y tercera categoría. Y eso pues ha afectado la resistencia de muchas viviendas en La Guaira. Entonces, claro, es una suma de factores y todo ese tema, pues por supuesto que ha tenido una incidencia porque ante la baja capacidad de respuesta del Estado venezolano, pues en una tragedia de esta naturaleza, eso inmediatamente ha sido evidenciado desde las primeras horas por la población. Fundamentalmente por la población que se vio seriamente afectada por el doble sismo y que además también por los grupos internacionales, los grupos de rescate y todas las delegaciones internacionales que han llegado a apoyarnos y que se han dado cuenta pues del nivel de precariedad en materia de respuesta institucional. Entonces, claro, hay una suma de factores que ha provocado esta precariedad institucional.
0: Como dice Piero, la ayuda internacional ha sido bien importante frente a esta tragedia y en diferentes momentos hemos escuchado también que hubo alguna limitación o dificultades para algunas delegaciones de otros países que querían apoyar. Pero bueno, en esta era la desinformación también, por eso quería preguntarle a usted. ¿Qué tanto ha sido o ha habido, ¿no?, este tipo de limitaciones? Algunas delegaciones.

0: internacionales que han querido apoyar a Venezuela en este momento.
1: Sí, es muy buena tu pregunta, porque efectivamente hay cosas que lamentablemente, pues en este juego político se exageran o se usan para desinformar. Pero es cierto también que efectivamente hubo digo, retrasos importantes, hubo aplicación de la burocracia, de controles burocráticos excesivos. Y que eso ralentizó el despliegue territorial de las fuerzas de solidaridad internacionales que vinieron a Venezuela. Es decir, aquí yo diría, sí, hay muchos elementos de desinformación, mucha exageración en algunos casos, pero en otros casos, como efectivamente se ha evidenciado en el territorio, se ha evidenciado en las entrevistas que muchos corresponsales internacionales han hecho sobre el terreno y especialmente a los afectados, se ha visto que efectivamente hubo ralentización y hubo, digamos, burocratización en algunos procesos que evidentemente terminaron afectando, sobre todo la ayuda en las primeras horas, que por cierto, ustedes saben que son las horas más importantes, más cruciales en una tragedia de esta naturaleza.
0: Queremos agradecer a la gente que nos sigue a través de las plataformas digitales de ALER y, por supuesto, a quienes nos están sintonizando en cada una de las radios que formamos parte de esta Asociación Latinoamericana de Educación y Comunicación Popular, ALER. Hoy, justamente, conversando con el politólogo, investigador y también el subdirector del Centro Gumilla, Piero Trevichones, sobre el tema de prevención ante esos desastres y la actual realidad en Venezuela. Me llama la atención porque mencionas, Piero, el tema de la corrupción, este flagelo que está tan marcado en la vida institucional de nuestros países. Pero en el caso de Venezuela hay todo un llamado a la solidaridad internacional. Incluso esta semana Naciones Unidas aseguró que se requerían alrededor de 300 millones de dólares y que esa era un poco la meta a recaudar de parte de este organismo internacional. ¿Cómo seguir apostando a la solidaridad sabiendo que también es una amenaza que esos fondos que llegan ante estos desastres pueden caer en manos de la corrupción o desvío indebido de fondos de parte, bueno, del gobierno de Venezuela, pero también podría ocurrir en cualquiera de nuestros países donde la corrupción es parte de esa vida institucional democrática?
1: Sí, ciertamente, ciertamente. Yo creo que esas organizaciones internacionales que están apoyándonos y que están buscando recursos para desplegarse con más fuerza en la zona de desastre, yo creo que tienen que ser muy exigentes con los controles y el ejercicio de la transparencia en el manejo de esos recursos, porque no es la primera vez, ciertamente, y no es una cosa exclusiva de Venezuela. Es decir, esto es un fenómeno que ha ocurrido en muchas partes del mundo que lamentablemente termina desviándose el dinero que generosamente, pues mucha gente en ejercicio de solidaridad, de apoyo y de humanidad tiene a bien. Promover para apoyar causas de este tipo. Entonces yo sí creo que allí tenemos que preocuparnos los venezolanos, las venezolanas, tenemos que ser proactivos y desplegarnos digamos, en hacer contraloría social, en estar pendientes del manejo de esos recursos, en exigir cuentas, rendición de cuentas y a dónde van todos y cada uno de esos recursos, pero también creo que las propias organizaciones de ayuda humanitaria, los propios gobiernos que están aportando recursos importantes para Venezuela y los organismos multilaterales, tanto la ONU como sus diferentes organismos que trabajan este tipo de situaciones, tienen que tener, digamos, un nivel de exigencia elevado, de control, de monitoreo para efectivamente verificar que cada centavo de dólar que se destine, se destine efectivamente a quien lo necesite, y de la manera más transparente posible.
0: Pero usted mencionaba al inicio que, bueno, esto que ocurrió podía deberse a diferentes factores.
2: Y uno de esos factores que yo quisiera también hacer referencia, creo que es importante, donde queda también el tema de la planificación urbana. Sabemos que las ciudades pues están en constante crecimiento. En América Latina parece que estas nuevas formas de vivienda, ¿no? En edificios grandes, también está proliferando y parece que en Venezuela también. ¿Cómo está el tema de la planificación urbana en Venezuela y si esto también pudiera haber influido de alguna manera? Es decir, los países deben dar seguimiento también a este tipo de construcciones, ¿no? ¿Cómo está en eso?
1: Sí, muy buena tu pregunta también, porque tristemente tengo que responderte que muy mal, muy mal. Nuestra planificación urbana en la mayoría de los municipios del país, y sobre todo en las grandes ciudades, nuestra planificación urbana tiene muchas deficiencias, muchos retrasos en muchos casos, pero también mucha anarquía en el tema de los desarrollos habitacionales, de los desarrollos urbanísticos. Y esto, digamos, además de ese tema de anarquía y ese tema de fallas serias, fallas graves en la planificación, también lo reconecto con el tema de la corrupción, es decir, gente que, digamos, contratistas privados o contratistas públicos que pagan coimas, pagan comisiones a funcionarios públicos para facilitar la permisología, y eso hace que muchas veces se construya en lugares donde existe realmente un alto riesgo sísmico o de cualquier otra naturaleza. Entonces, es muy importante, yo creo que, y eso no es un problema solo de Venezuela, creo que en América Latina tenemos enormes deficiencias en ese tema. Creo que tenemos que mejorar nuestros sistemas de planificación urbana, hacerlos más transparentes, más abiertos, para que efectivamente estos lados oscuros, tenebrosos, que se usan para la corrupción y para facilitar la trampa sin ningún tipo de escrúpulos, no puedan efectivamente seguir siendo protagonistas, porque tristemente, pues estas tragedias lo desnudan todo, lo hacen público todo. El tema es que a lo mejor un funcionario que es responsable de una situación de esta, pues a lo mejor ya no está en su cargo, a lo mejor ya no está en el país, a lo mejor es muy difícil juzgarlo. Entonces creo que es una, esta tragedia, pues tristemente nos hace recordar eso, nos hace ver eso y la importancia de retomar esos temas y de convertirlos en temas realmente importantes en nuestras agendas públicas como países.
0: Vuelve a aparecer, Piero, el tema de la corrupción. Entonces, ¿cómo, y aquí lo voy a unir esto que contestabas a esta pregunta de Kenia, también hablabas, ahora le toca, o la pelota, a propósito de momentos mundialistas, está en el pueblo venezolano, en la sociedad civil? ¿Cómo se encuentra la sociedad civil y pueblo venezolano para poder también estar muy vigilante de esos recursos y bueno, evitar que vayan a parar en actos de corrupción, sabiendo que están en medio de la emergencia, que están atendiendo en propagación de enfermedades y que incluso las sanciones, el bloqueo y la situación crítica sigue igual? No es que a partir del 24 la situación cambió, no, se agregó otra problemática más. Entonces, ¿cómo ves la participación ciudadana y de la sociedad civil en torno a estos temas?
1: Bueno, lo primero que debo decirte o debo decirles es, uno se siente realmente esperanzado que el ejercicio de solidaridad humana que se desarrolló en todo el territorio nacional fue impresionante. Es decir, desde diferentes ciudades, desde diferentes pueblos, los más cercanos, los más lejanos, la gente se desplegó en cada esquina, en cada urbanización, en cada barrio, en cada sector, la iglesia, las organizaciones sociales, la gente por sí misma, y ese ejercicio de solidaridad fue impresionante. Fue un pueblo vivo ayudando a su gente en medio de la tragedia. Entonces, yo creo que esa energía de solidaridad, esa energía humana que se desplegó, me parece que hay que darle como como un poquito más de cohesión, un poquito más de direccionalidad, y yo creo que va a servir justamente para ayudar a controlar, a monitorear, a hacerle seguimiento a todo este tema de del financiamiento para ayuda, para, digamos, en la ayuda de la reconstrucción del país. Pero yo siento que la población venezolana con esta sacudida, con esta doble sacudida, digamos, demostró el nivel de humanidad que tiene, el nivel de solidaridad. Una población que se activó desde el primer momento y que independientemente si tuviera o no algún familiar cercano o alguna amistad, simple y llanamente por el hecho de ayudar a un prójimo en una situación devastadora, pues hizo un ejercicio extremadamente bonito, hermoso de solidaridad, acompañamiento y voluntariado.
2: Bueno, gracias, Piero, por esta valiosa entrevista. Nos ha ayudado a entender mucho mejor lo que ha ocurrido en Venezuela y eso que usted menciona tan importante, no se ha hecho de lado las ideologías y el foco es la solidaridad. Y ese es el llamado, ¿no?, a todos los países en un momento de tragedia como este. Muchísimas gracias por haber estado con nosotros. Gracias también, Yolani, por haber estado en esta entrevista y haber conversado sobre ese interesante tema.
0: Gracias, Kenia. También voy a aprovechar porque recientemente desde la Asociación Latinoamericana de Educación y Comunicación Popular también hemos expresado este apoyo, este manifiesto al pueblo venezolano y rápidamente aprovecho para compartirlos con ustedes. Las ondas de nuestras radios de América Latina y el Caribe se despertaron tristes por la partida a destiempo de muchas personas a causa de los terremotos en la ciudad de Caracas. A más ya de 3 semanas casi vemos cómo nuestros compañeros y compañeras de Radio Fe y Alegría, de forma particular, que son parte de Aler, nos relatan cada día el sufrimiento de tantas familias que despiden a sus seres queridos y de quienes confían con mucha esperanza en encontrar a los desaparecidos. Solo el silencio, el abrazo ante tanta destrucción y la solidaridad de tantas personas hacen posible mitigar tanto dolor, tanto grito sordo, tanta angustia. En cada una de nuestras radios extendidas por nuestra Avia Yala, participamos de radiomaratones y actividades solidarias y desde la Asociación Latinoamericana de Educación y Comunicación Popular, ALER, compartimos en nuestros programas, por ejemplo, como este, Voces sobre la Mesa, las voces y el análisis también que nos llegan desde las calles de Venezuela. Nuestra red de radio es una de las formas que tenemos de estar cerca de quienes más sufren. Sientan nuestro abrazo, Piero, sientan también, pueblo venezolano, esa fraternidad y nuestro agradecimiento a quienes cotidianamente nos mantienen informados con responsabilidad y también con cercanía. Dios se manifiesta en tanta solidaridad que creemos que va a permanecer en el tiempo. Gracias a Piero, gracias también a ustedes, amigos y amigas, por estar pendiente de este programa Voces sobre la Mesa. Nos sintonizamos la próxima semana.
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¿Qué tal? Buenos días, muy buenos días, ¿cómo están? ¿Cómo va este martes 14 de julio? Casi, casi, ya llegamos a mitad de mes. Para nosotros es un gusto que usted se acompañe día con día de la programación de Radio Hiscanal. Y en este momento, en especial de su programa Hablando con Música, que se transmite de lunes a viernes a partir de las 11 de la mañana hasta la 1 de la tarde, para acompañarle si usted está ya por finalizar en casita la limpieza, la lavada, o si está preparando el almuerzo también. Que ese almuerzo quede muy rico, escuchando buena música y cocinando con el corazón. Muy sencillo puede ser su almuerzo, pero si lo hace con amor, con dedicación, quedará muy rico para su familia y para usted. Recuerde 2628-2086, ya disponible la línea telefónica para que usted inicie reportándose y le complazcamos con la música de su preferencia. También, si tiene cumpleañeros, cumpleañeras, puede iniciar a reportándolos. Y con gusto, más adelante les estaremos saludando en la sección de cumpleaños. Ayer me tuve que ir un poquito más temprano, pero hoy venimos con las dos horitas completas. 2628-2086, ya disponible para que se reporte.

Puntualizamos las 11 de la mañana más 18 minutos, complaciendo música que nuestra audiencia ha iniciado solicitando. Saluditos hasta San Ildefonso, de a nuestra audiencia reportándose. También saludamos a doña Rosalina desde Santa Elena y reportándose ya. Doña Rosalina, ya identifico la voz a doña Rosalina, ya no se me pierde. La vez pasada me dejó de hablar un par de días y ya no me acordaba de su vocecita, pero hoy sí ya la reconozco. Cuando me pregunta quién le habla, ahí le respondo, doña Rosalina. Y se ríe ella cuando le digo eso. Más adelante le estaremos complaciendo la música a doña Rosalina. También hasta San Dionisio, saludando a nuestro amigo Ramón Ruiz. Música de Mario Barba quiere escuchar él. Ya las tenemos en lista sus canciones. Tenemos mensajitos, nos dicen: hola, buenos días, Imelda. Soy José Bernal. Quiero la canción Cruz de tu Olvido. Solamente más adelante estaremos complaciendo música que a través de mensajitos de texto nos están solicitando. Vamos complaciendo música hasta San Ildefonso.

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13: Puntualizamos las 11 de la mañana más 34 minutos. Complaciendo música a doña Rosalina hasta Santa Elena. También desde Santa Elena, don Amílcar González ya reportándose. Tenemos mensajitos, nos dicen, buenos días, hermosa, muchas gracias, doña Miriam. Espero el almuerzo de ayer lo haya disfrutado al lado de sus compañeros. Estuvo muy rica la sopa de pescado, la verdad. Muy rica, hicimos sopa de pescado, por eso fue que salí un poquito temprano del programa. Ella quiere escuchar una canción, Amor Total, con gusto, doña Miriam, hasta Estanzuelas, más adelante le complacemos. Tenemos más mensajitos, nos dicen, hola, buenos días, feliz martes, amiga. Nos dice nuestra amiga Elizabeth, ayer me quedé con los deseos de la sopa de pescado. Ay, lo siento. Me complace con música de Buki, mi fantasía. Y a Dilene de Jonix, gracias, pase un bonito día. No, pero ella me envía una fotografía que hicieron quesadillas y pan relleno de dulce y salpora de maicillo. Pues yo me quedé con las ganas de las salporas de maicillo, le voy a decir también. Se ve muy rico ese pan relleno de dulce, qué bonito se ve ese pan. si ustedes pudieran ver la fotografía que estoy viendo ahorita. Ya les he contado que a mí no me gusta la quesadilla, ya eso ya les he contado. Pero el pan relleno de dulce sí me gusta, y también las salporas de maicillo. Son muy ricas. Donde yo vivo hay una señora que hace, y las hace muy ricas las salporas de maicillo. Espero hayan disfrutado. Y nuestra amiga Elizabeth nos dice, yo le iba a regalar arroz con colas de camarones. Y ahí me está diciendo, y usted me hubiera regalado sopita. Hubiera sido para mí un gusto regalarle sopita de pescado, y usted me hubiera regalado arroz con cola de camarones. Se ve muy rico eso. Pero me dice que hoy me va a mandar almuerzo a nuestra amiga Elizabeth. Qué bonito fuera. Estamos bien lejos, casi a 3 horas. La distancia es mucho, creo que a más de 3 horas de donde vive nuestra amiga Elizabeth. Otra vez será, otra vez. Seguimos complaciendo música. Y también desde San Ildefonso me estaban diciendo

0: Puntualizamos las 11 de la mañana más 59 minutos. Un minuto más nos separan ya de las 12 del mediodía. Provecho para ustedes si se encuentra almorzando. Ya es la hora del almuerzo. Saluditos especiales a los médicos de nuestro país. Hoy 14 de julio nuestro país celebra a los médicos. Muchas felicidades por esa gran labor que realizan en nuestro país en favor de la salud. Aunque sabemos que muchos han enfrentado y siguen enfrentando dificultades, muchos hacen un buen trabajo, realizan y siguen realizando un buen trabajo acá en nuestro país en favor de la salud. Este día celebramos a todos los médicos, a todos los doctoras y doctores. Si usted conoce algún doctor, alguna doctora, salúdele, felicítele por esa labor y también que esa carrera es muy complicada. Desde el estudio, también ya a la hora de ejercer la profesión de la salud, quizás es la carrera más complicada. Saber que en sus manos pasarán muchas vidas, tenerlas que tratar, diagnosticar, aconsejarles por algunos problemas de salud. Así que muchas felicidades para los médicos de nuestro país. Saluditos hasta San Juan Jocoro. Ahí se están reportando a través de llamada telefónica. Saluditos a nuestra amiga Evelyn y también a nuestro amigo Germán Mauricio.
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0: Puntualizamos las 12 del mediodía más 9 minutos. Saludamos a quienes continúan reportándose en este día martes 14 de julio, casi ya llegando a mitad de mes. Enviamos saludos hasta Nomo Gualcho, saludando a nuestro amigo Cristian, ya reportándose. Más adelante con gusto le complacemos con la canción que quiere escuchar. Tenemos mensajitos a través de WhatsApp, nos dicen: hola, buenos días, señorita. Le saluda y escribe Miguel Ángel desde Ozatlán. Quería de favor me complaciera con las canciones de Guaraguaus, El Cangrejo y Canta Cantor. Por favor, bendiciones, nos dice. Con gusto, más adelante le estaremos complaciendo con esas canciones. También enviamos saluditos a doña Rosa Isabel hasta el Palmital. Ahí se estaba reportando doña Rosa Isabel, reportando a una cumpleañera hasta Chile. Me comentaban que está de cumpleaños alguien que nos escucha a través de internet. Ahorita nos está escuchando. Y de hecho me acaba de escribir ella misma a través de nota de voz. Ella se llama Paola Soto, nos está escuchando a través de www.iscanal.org. Saluditos especiales, muchas gracias por escuchar Iscanal. Paola Soto desde Chile, ojalá venga pronto y nos podamos conocer. La voz de las personas chilenas es diferente a la voz de nosotros. No sé si han escuchado hablar a las personas de Chile y su acento es muy diferente al salvadoreño. Muy bonito ese acento, me gusta. Y así sucesivamente en muchas partes del mundo los acentos pueden cambiar. Por ejemplo, las personas que son de Colombia, su forma de hablar es diferente, su acento es diferente. También las personas de Guatemala, si ustedes conocen a alguien de Guatemala, pueden escucharle su acento diferente. Y también que muchas palabras las entendemos de manera diferente. Para nosotros una palabra puede significar algo, para ellos puede significar otra cosa. Les comento porque quiero contarles una anécdota. Hace poco, quizás no lo había dicho, hace poco cuando no estuve varios días, estuve en Guatemala, siempre trabajando en Guatemala, de parte de la radio. Y nosotros empezamos a hablar y a decir cosas. Y alguien nos dijo: no digan tal palabra porque acá significa, tiene otro significado. Entonces a veces da no miedo ni temor, ¿no? Que a veces uno piensa qué va a decir en otros lugares, porque puede ser que para nosotros es natural decir algo, pero en otro país el significado puede ser diferente. A veces por eso es bonito conocer las culturas y conocer también todo eso del tema cultural, para conocer cómo se vive en otros países. Saluditos hasta Chile, allá nos está escuchando Paola Soto, que de hecho hoy está de cumpleaños. Muchas felicidades. Más adelante la vamos a saludar de manera oficial. Doña Rosa Isabel ahí le estaba saludando. Y también Paola Soto saluda a doña Rosa Isabel hasta el Palmital. Ahí me decía ella que no se acordaba el lugar donde vive doña Rosa Isabel. Doña Rosa Isabel vive en el Palmital.
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Puntualizamos las 12 del mediodía más 33 minutos. Continuamos con más de la programación de IS Canal. Nuestra amiga Elizabeth nos dice que en el alambre Jucuarán está como que quiere llover. Acá también, fíjense, el cielo se ha puesto bastante nublado. No sé si lloverá, pero es posible, es posible. Hay posibilidad de que llueva en un momento, creo. Lo más probable quizás como a la una, de una en adelante, ya que el cielo está bastante nublado. Seguimos complaciendo música.

del mediodía vamos saludando a quienes están de cumpleaños en este día 14 de julio y también para quienes están próximos a cumplir en este mes de julio. Enviamos saluditos a Paola Soto, que este día está de cumpleaños, está llegando a sus 55 años en Chile. Los saludos son de parte de Doña Isabel desde El Palmital. Saludamos a Eric Alfonso Coreas, que estará de cumpleaños el 22 de julio en Los Ángeles, California. Los saludos son de parte de su mamá, Doña Celina desde Berlín. Saludamos a Candelaria de Jesús Trejo, que cumplirá años el próximo 22 de julio. Los saludos son de parte de Doña Isabel desde El Palmital. María Magdalena estará de cumpleaños el próximo 22 de julio. Los saludos son de parte de José Ernesto Castro desde Colonia La Pradera, El Tránsito. Saludamos a Anita Padilla, que estará de cumpleaños el 26 de julio en Virginia. Enviamos saludos a Alejandro Guevara, que estará de cumpleaños el próximo 30 de julio. Los saludos son de parte de su mamá, su familia, que lo quieren mucho en Loma Pacha, Los Chapetones. A todos ellos les felicitamos y en especial a la cumpleañera de este día, Paola Soto, hasta Chile, enviamos estos saluditos. Muchas felicidades.

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Puntualizamos las 12:48. Enviamos saluditos a Don Simón hasta San Vicente. Ah, nos está escuchando. Ya me voy despidiendo del programa, no sin antes agradecer a todas las personas que se estuvieron reportando. Nos encontramos mañana, ombliguito de semana, mañana miércoles, para seguirles acompañando y complaciendo con la música de su preferencia. A partir de las 11 de la mañana, recuerde sintonizar la programación de Iscanal en el programa Hablando con Música. Que tengan bonita tarde, bendiciones.

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2: Muy buenas tardes, soy Selena Ramos y me da mucho gusto compartir con ustedes el noticiero Acontecer Comunitario a través de la red de radios Voces Unidas de Oriente. Es martes 14 de julio y a continuación les presento los titulares. Nacionales. Comunidades de Sonsonate lanzan campaña contra el parque fotovoltaico. Congreso Centroamericano de Historia fortalece el intercambio académico, señala investigadora de la UCA. Aspiraciones municipales toman fuerza. César Cañas busca la alcaldía de San Vicente Sur.
0: Internacionales.
2: Cuba sufre una nueva desconexión total del sistema eléctrico. Presidente electo de Colombia eliminará cargo de comisionado de paz.
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2: Comenzamos con la información. Olga Vázquez, docente e investigadora de la Universidad Centroamericana José Simeón Cañas UCA, habló en una entrevista con Radio YS UCA sobre el desarrollo del Congreso Centroamericano de Historia, destacando la importancia de este espacio para el intercambio académico y la reflexión sobre la historia de la región.
4: Primero, el congreso se realiza cada 2 años, entonces no es que haya empezado hace 17 años, ¿verdad?
5: No, que el doble.
4: Sí, y generalmente se ha mantenido, digamos, la continuidad de la realización del congreso. Yo creo que el comité nos ha compartido en su saludo, el del comité organizador, nos ha compartido la importancia de mantener una mirada desde la historia sobre la región centroamericana. Estamos seguras que no solo la región centroamericana tendrá congresos de historia, ¿no? Conocemos otras agrupaciones, otros congresos. Por ejemplo, hay un congreso latinoamericano de historia de la educación que recoge a muchas experiencias o apuestas, lecturas que se hace sobre la historia de la educación en América Latina, por ejemplo, ¿verdad? Uh-huh. En el caso de Centroamérica, yo creo que el comité nos deja muy claro que hay una apuesta

0: por mantener la mirada histórica sobre la región. Cada una de las disciplinas, por ejemplo, si tuviéramos un congreso de química, podríamos preguntarnos, ¿y por qué un congreso de química en la región? ¿Qué aporta la química? ¿O qué aporta la matemática? ¿O qué aporta la sociología? Entonces, yo creo que cada uno de los campos disciplinares aporta una perspectiva que nos permite entender mejor nuestra realidad. Entonces, la historia hace su trabajo, es decir, su parte, aporta su granito de arena a esta manera que tenemos de entender la realidad actual, y definitivamente la historia nos permite ver hacia atrás, ver cómo se han configurado los procesos de convivencia, los procesos educativos, los procesos religiosos, los procesos políticos, los procesos económicos, porque más de alguna lección podemos sacar nosotros del pasado para lo que estamos viviendo ahora, ¿verdad? Creo yo que lo más importante de tener una mirada histórica es que podamos desmontar esa idea que a veces tenemos de esta es la primera vez que esto pasa, ¿verdad? Esto nunca había pasado en este país, nunca había pasado esto en Centroamérica, que suele pasar cuando tenemos, por ejemplo, si lo pensamos a nivel de familias, cuando los niños van creciendo, ¿verdad? Pueden decir a los 5 años, es que a lo largo de mi vida
1: son 5 años.
0: Son 5 años. Pero ya cuando van creciendo se van haciendo, se van apropiando de la historia familiar, de las luces y las sombras, ¿verdad? De las historias familiares, de van entendiendo de dónde vienen, cuál es el origen de sus padres, de sus abuelos, dónde trabajaban, qué hacían, de qué se han mantenido, a qué han dedicado su vida. Entonces, yo creo que esa perspectiva un poco más amplia que en este caso nos congrega para pensar la región centroamericana, pues tiene ese objetivo, no olvidarnos que no venimos de la nada, ¿verdad? Tenemos antecedentes, tenemos ancestros, tenemos procesos que pueden explicar incluso por qué estamos viviendo hoy como estamos viviendo, ¿verdad? Y es importante por eso hacerlo de una manera científica, es decir, hay que hacerlo de una manera académica. Cuando hablamos de una manera académica significa de una manera basada en evidencia, ¿verdad? Cuando hablábamos de la preparación de un congreso, la persona que presenta un trabajo de investigación pues tiene muchos años, ¿verdad? Revisando archivos, revisando fuentes, discutiendo, revisando literatura, triangulando las fuentes, ¿verdad? No nos quedamos solo con que, yo vi en, qué sé yo, en un video de YouTube vi tal cosa. Ok, eso es importante, pero la importancia de que el pensamiento crítico nos ayuda a ir verificando la información. A lo mejor no llegamos nunca a decir, verdad. Esta es la verdad, sino que vamos confrontando, vamos equilibrando la información que tenemos, y el ejercicio académico en la historia es justamente eso, porque al final, cuando nos acercamos a procesos que han pasado, por ejemplo, la mesa colonial, que va a trabajar procesos de hace 1.5 siglo, 2 siglos, ¿verdad? Estamos lejos. Entonces hay que ir como tratando de reconstruir el contexto, los usos y las costumbres de la época, los documentos que se conservan y que todavía nos pueden decir, lógicas económicas, lógicas políticas, religiosas. Entonces, es un trabajo, ¿verdad? Es un trabajo científico, es un trabajo que requiere diálogo, es discusión, validación, verificación, y por eso insistimos en que la historia en un congreso académico, pues se trata de ir validando esas interpretaciones que hacemos del acervo documental que podemos tener en nuestros archivos, ¿verdad?
2: Seguimos con más información. Durante una entrevista en Encuentro TV, el secretario general del Sindicato de Médicos Trabajadores del Seguro Social, doctor Rafael Aguirre, explicó las razones que lo llevaron a participar como precandidato a la presidencia de la República.
3: Durante una entrevista en el programa Encuentro con Julio Villagrán, el doctor Rafael Aguirre explicó las razones que lo llevaron a participar en el proceso interno del FMLN para buscar la candidatura presidencial y detalló el papel que, según dijo, han tenido organizaciones ciudadanas en esta decisión. El precandidato señaló que antes de dar este paso, recibió acercamientos para participar en distintos cargos de elección popular, pero afirmó que fue a partir de las demandas que ha observado desde su trabajo como médico y su participación en organizaciones sociales que ha decidido incursionar en la política partidaria.
4: No puedo yo en este momento decir X o Y motivo político, porque a mí no es la política la que me impulsa a tomar esta decisión. Ha sido la necesidad de la gente que yo he visto todos los días. La madre de ese niño que no tiene dinero para comprar la medicina que en la unidad de salud no le despacharon porque no hay. Ese medicamento como tratamiento anticanceroso que no se tiene en los diferentes centros. Eso es lo que me está motivando a mí. Ver todo ese montón de gente de Valle Verde saliendo a reclamar agua potable. Agua, algo tan esencial y que se supone tan fácil de poder conseguir y que las personas no lo tengan. Ver a la gente en el, ver el campo desperdiciarse cada día, cuando en otro tiempo el campo fue el motor económico de nuestro país.
3: El aspirante presidencial explicó que su decisión se relaciona con las preocupaciones que, según afirmó, ha identificado en áreas como salud, educación, agricultura y acceso a servicios básicos, y aseguró que busca trasladar esas inquietudes a un espacio de participación política.
4: Yo no creo en salvadores individuales. Aquí el doctor no es el super doctor Aguirre. Es un grupo de gente que está trabajando conmigo, está detrás de mí, fortaleciendo todo lo que yo les voy a decir, todo lo que yo les voy a presentar. ¿Y por qué no se presentan ellos, doctor? Simple y sencillamente porque tenemos que resguardar a las personas intelectuales y a los grupos que están con nosotros para que no los vayan a capturar y para que no les vaya a pasar nada malo.
3: Durante la conversación, el médico sostuvo que su propuesta no está enfocada en una figura individual, sino en la construcción de un proyecto con participación de diferentes sectores. Además, afirmó que su aspiración dependerá del respaldo que obtenga durante el proceso interno del partido.
4: Todo esto depende de la militancia del partido frente, del frente. Yo obviamente tengo que hacerles visitas a cada uno de ellos. Ellos tienen que escoger, ellos tienen que decidir a qué escoger. Y pues hay una alternativa. En primer lugar, pues yo soy un precandidato. Soy precandidato del partido frente y tenemos entonces que visitar a la militancia, tengo que ir a las bases, plantearles todo esto que hemos estado platicando acá y ellos valorar y tomar la mejor decisión.
3: El proceso interno del FMLN continuará en los próximos días con el acercamiento del precandidato a las bases del partido. Previo a la elección programada para el 26 de julio, Aguirre afirmó que será la militancia la encargada de definir la candidatura y que respetará la decisión que resulte de ese proceso. Para Acontecer Comunitario, informó Cruz Rivas.
2: Seguimos con más información. Comunidades campesinas e indígenas organizadas en la seccional Sonsonate de Milpa anunciaron el inicio de una campaña nacional e internacional para defender los territorios. Más detalles a continuación nos lo presenta Cruz Rivas.
3: Comunidades campesinas e indígenas organizadas en la seccional Sonsonate del Movimiento Indígena para la Articulación de las Luchas de los Pueblos Ancestrales Milpa, denominada Calpulli por la Vida, anunciaron una campaña nacional e internacional para defender los territorios que consideran amenazados por proyectos fotovoltaicos, mineros e inmobiliarios en la Reserva de la Biosfera Apaneca y Lamatepec y el entorno del lago de Coatepeque. Según Milpa, la iniciativa surge ante los anuncios e indicios de proyectos que podrían poner en riesgo los ecosistemas y los medios de vida de las comunidades asentadas en la cuenca del Río Grande de Sonsonate. Como parte de la campaña denominada Soberanía en Resistencia por la Memoria y la Naturaleza, el movimiento impulsará acciones jurídicas, comunicacionales, culturales y organizativas para fortalecer la defensa del territorio y buscar respaldo nacional e internacional. En su pronunciamiento, Milpa denunció presuntas presiones de las empresas promotoras del proyecto fotovoltaico para facilitar su instalación en la finca Santa Adelaida, ubicada en el área de influencia de la Reserva de la Biosfera Apaneca y Lamatepec. Además, expresó preocupación por los posibles impactos ambientales del proyecto, entre ellos, afectaciones a la reserva natural, a las fuentes de agua y a los accesos comunitarios, por lo que rechazó cualquier autorización estatal que permita su desarrollo. El movimiento también hizo un llamado a otras comunidades de Sonsonate a fortalecer la organización comunitaria para defender los recursos naturales y reafirmó su compromiso con la protección del medio ambiente y el derecho de las comunidades a decidir sobre sus territorios. La Reserva de la Biosfera Apaneca y Lamatepec, reconocida por la UNESCO en 2007, resguarda ecosistemas estratégicos y fuentes de agua que abastecen a miles de habitantes del occidente del país.
2: Otro tema. Las proyecciones de cara a las próximas elecciones comienzan a tomar fuerza. En ese contexto, el ingeniero César Cañas anunció su intención de postularse como candidato a la alcaldía de San Vicente Sur. Pero para conocer más detalles, José Manuel Rodríguez de Radio Tehuacán con los detalles.
5: Las elecciones electorales se encuentran a la vuelta de la esquina y diferentes candidatos de diferentes partidos políticos ya están postulándose. Tal es el caso del ingeniero César Cañas, que actualmente es concejal por el partido FMLN y que en esta ocasión es candidato por la alcaldía de San Vicente Sur por dicho partido.
6: ¿Por qué he decidido participar como candidato del FMLN en las elecciones por la alcaldía de San Vicente Sur? Primero, porque tengo una fuerte vocación de servicio, la cual ha sido heredada por mis padres y la cual quiero poner a disposición de los ciudadanos y ciudadanas de San Vicente Sur. Segundo, por el amor inmenso que siento por mi pueblo, ante el sufrimiento, ante las adversidades de los sectores más vulnerables, pero también porque tengo la formación y la capacidad. Soy ingeniero agrónomo. He trabajado con las comunidades desde hace muchos años. Conozco su realidad, conozco sus problemas y también conozco cómo superar esas dificultades, esas problemáticas que enfrentan. Además, también sé el retroceso al cual han sido sometidas las comunidades, producto de las decisiones erróneas del gobierno de Nuevas Ideas, retrocesos a nivel democrático, a nivel económico, a nivel de desarrollo local, y podemos juntos superar esas adversidades. Necesitamos unirnos en un solo proyecto para lograr salir del atolladero en el que estamos, de la realidad adversa que vivimos, y sé que juntos lo podemos lograr.
5: También nos mencionó el compromiso que tiene con los sectores más desprotegidos. De Radio Tehuacán, en Tecoluca, San Vicente, les informó José Manuel Rodríguez.
2: Con esa información nos iremos a una pausa, pero enseguida regresamos.
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8: Hay hombres que luchan un día y son buenos. Hay otros que luchan un año y son mejores. Hay quienes luchan muchos años y son muy buenos. Pero hay los que luchan toda la vida. Esos son los imprescindibles. Bertolt Brecht.
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9: Muchas gracias por estar en sintonía de este espacio de noticias. Seguimos con más información. Con el objetivo de fortalecer la cultura de prevención y reducir los accidentes de tránsito, el Consejo Departamental de Seguridad Vial llegó al Centro Escolar Gerardo Barrios en el distrito de Guatajiagua, en el municipio de Morazán Sur, donde desarrolló una jornada de educación vial dirigida a estudiantes. Benel Castillo con los detalles.
10: El Consejo Departamental de Seguridad Vial redobla esfuerzos para prevenir tragedias en las carreteras. Esta vez, las autoridades llegaron hasta el Centro Escolar Gerardo Barrios en el distrito de Guatajiagua del municipio Morazán Sur para impartir una charla sobre educación vial dirigida especialmente a los estudiantes.
11: Junto al CODESEVI hemos realizado la

0: Conformación de Comité y Seguridad Vial del Centro Escolar General Gerardo Barrios. El objetivo de este comité es que ellos se trasladen de manera segura de la entrada y salida del centro escolar y de toda la comunidad educativa.
1: Durante la jornada, los alumnos aprendieron sobre el respeto a las señales de tránsito y la importancia de la prudencia al caminar por las calles. Como parte del incentivo, las autoridades entregaron implementos de seguridad vial a los estudiantes para garantizar su protección en los trayectos hacia la escuela.
0: Les hemos mencionado sobre las señales de tránsito, las zonas seguras en donde deben transitar, los usuarios de la vía, cómo utilizar los insumos que hoy día les hemos entregado, que es un kit de seguridad que consta de dos cascos, dos señales de alto, dos silbatos, dos chalecos, dos cascos y dos conos. Eso también para que lo puedan utilizar a la entrada y salida del centro educativo.
1: Tras concluir la actividad educativa, el personal de seguridad vial se trasladó de inmediato a la carretera que conecta a Guatajiagua con Chapeltique. En este punto estratégico, se montó un riguroso dispositivo vehicular dirigido a los conductores que transitaban por la zona.
0: Así es, vamos a desarrollar en esa zona también, aprovechando que se anda por esa zona de Guatajiagua, vamos a realizar un dispositivo vehicular para concientizar también a todos los usuarios de la vía que pasen por el dispositivo.
1: El principal objetivo del operativo fue concientizar tanto a automovilistas como a motociclistas sobre el exceso de velocidad y la conducción responsable. Las autoridades aprovecharon el espacio para recordarles que el respeto a las normas de tránsito salva vidas de forma inmediata.
0: Uno de los objetivos de estos controles vehiculares es motivarlos e invitarlos a manejar de manera segura, a que porten toda la documentación correspondiente, a utilizar el cinturón de seguridad, en el caso de los motociclistas, el casco certificado, entre otros consejos que se le brindan.
1: Se mencionó que estas acciones preventivas se están desarrollando en diferentes puntos del territorio nacional. Con estas estrategias combinadas de educación y control, el gobierno busca reducir drásticamente los índices de accidentes viales en todo el país.
2: El partido Vamos dio a conocer los resultados oficiales de sus elecciones internas, proceso mediante el cual definió a los candidatos que competirán por cargos de elección popular en los comicios de 2027. La Comisión Electoral Permanente informó que la jornada se desarrolló con la participación de su militancia y destacó la transparencia del ejercicio democrático. La organización política presentó la lista de aspirantes a diputados y consejos municipales en diferentes departamentos del país. Sin embargo, hasta el momento, el partido no ha informado el número de afiliados registrados ni cuántos participaron en el proceso interno de votación. En San Salvador, la nómina de candidatos a diputados es encabezada por Claudia Mercedes Ortiz, quien obtuvo el 20.82% de los votos, seguida por Cecia Leonor Rivas con 15.71%. También resultaron electos Elmil Vladimir Sarabia, Pacífico Antonio Chávez, Juan Carlos Villalta, Ulmis Maidel Santos y otros aspirantes que completan la lista interna. El partido explicó que tras las reformas a la Constitución y a las leyes secundarias, se creó una nueva circunscripción para representar a los salvadoreños en el exterior, con 6 escaños asignados. Debido a estas modificaciones, se redujeron 5 diputaciones de San Salvador y una de La Libertad, por lo que únicamente los 11 candidatos de San Salvador integrarán la lista definida. Para los consejos municipales del área metropolitana, Vamos confirmó como candidato a Carmen Ramos para San Salvador Centro, Víctor Molina para San Salvador Este, Manuel Carrillo para San Salvador Sur, José Orellana para San Salvador Norte. Además, presentó a sus aspirantes en departamentos como La Libertad, San Vicente, Sonsonate, La Paz, La Unión, Usulután, Chalatenango, Cuscatlán, San Miguel y Santa Ana. Entre los resultados departamentales destacan Xiomara Evelyn Cubías de Mengíbar como la principal candidata a diputada por la Libertad con el 44.19% de los votos, Mercedes del Pilar Guerrero en San Vicente con el 80%, Noé Escobar en Sonsonate con el 53.85%, Marta Guadalupe Flores de Martínez en La Paz con el 46.43%. También se definieron candidaturas municipales en distintos territorios. El partido informó además que las elecciones internas pendientes en los departamentos de Aguachapán, Cabañas y Morazán, así como en el municipio de Santa Ana Oeste, y la elección de candidaturas para la circunscripción de salvadoreños en el exterior, se realizarán el domingo 26 de julio de 2026, debido a ajustes en la conformación y actualización del padrón electoral. Hasta el cierre de esta información, ninguna autoridad de Vamos había brindado declaraciones públicas sobre el proceso. A continuación, conoceremos las condiciones del clima para el día de hoy.
3: Días este martes 14 de julio, estas son las condiciones del tiempo para el territorio salvadoreño. El día de ayer tuvimos lluvias y tormentas que se desplazaron sobre nuestro país, con principales acumulados para la zona central y en la zona oriente. Los acumulados de lluvia fueron inferiores a 2.5 milímetros. En el caso de las ráfagas de viento, alrededor de los 46.7 kilómetros por hora en el sector de Ilopango. El día de hoy tenemos una onda tropical que estaría atravesando el territorio salvadoreño. Esta se va a mover de una forma rápida nuevamente debido al flujo del este acelerado que se está manteniendo sobre la región durante la mayor parte de esta semana, y también estamos viendo una amplia vaguada que estaría generando lluvias y tormentas hacia el final de la semana en el territorio salvadoreño. Durante el transcurso de la mañana no esperamos lluvias, algo de acumulación de nubosidad, sobre todo en tramos de la cordillera Panicle-Matepec, zona norte de Santa Ana, Chalatenango y la zona norte también de Morazán. Para horas de la tarde ya esperamos la formación de lluvias y tormentas en el tramo de la cordillera Panicle-Matepec, sectores de la cordillera del Bálsamo, la zona norte de Santa Ana, Chalatenango, Cabañas y el sector de Morazán. Posteriormente, hacia finales de la tarde, estas lluvias y tormentas van a moverse por sectores de la zona central y la zona occidental, alcanzando algunos puntos del área metropolitana de San Salvador. Y también vamos a tener lluvias desplazándose sobre el sector oriental con énfasis hacia el punto de costa. Y en el caso de horas de la noche, vamos a tener nuevamente periodos de lluvias y tormentas sobre la zona centro y el occidente del país, con mayor énfasis hacia sectores de la cordillera volcánica, y en la zona oriental algunos remanentes de precipitaciones en la zona nororiental y nuevamente en algunos puntos de la cordillera volcánica al oriente del país. Para horas de la madrugada no estaríamos esperando lluvias, lo que se va a mantener siempre también sobre nuestro país son las temperaturas altas. En el caso de zonas altas, entre los 25 a 30 grados Celsius, valles interiores de 31 a 36 grados Celsius, zona oriental de 33 a 38 grados Celsius y la zona costera de 32 a 36 grados Celsius. Así que manténgase pendiente siempre de las actualizaciones que emitimos a través de nuestras redes sociales. Esto sería todo en cuanto al pronóstico del tiempo desde el Ministerio de Medio Ambiente.
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8: Hay hombres que luchan un día y son buenos. Hay otros que luchan un año y son mejores. 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Bertolt Brecht.
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3: A continuación, conoceremos las notas internacionales. La Unión Eléctrica, UNE, de Cuba informó este día sobre una nueva desconexión total del sistema registrada alrededor de las 11, lo que provocó una interrupción generalizada del servicio eléctrico en el país. A través de su canal de Telegram, la empresa dio a conocer que la salida de la unidad 1 de la central termoeléctrica Felton provocó una aislación en los parámetros del sistema y un cambio brusco en la frecuencia, lo que ocasionó la desconexión total del sistema eléctrico nacional. Asimismo, anunció la activación inmediata de los protocolos de recuperación con el objetivo de restablecer de forma progresiva el suministro mediante la creación de microsistemas eléctricos, priorizando el funcionamiento de hospitales, centros asistenciales y sistemas de acueductos y otros sistemas esenciales. La interrupción ocurre en medio de la profunda crisis energética que enfrenta la isla, marcada por las consecuencias

0: lo que impondría aranceles a los países que suministraran petróleo de manera directa o indirecta a la nación caribeña. Como consecuencia de estas restricciones, Cuba solo ha recibido en lo que va de 2026 un cargamento de crudo transportado por el buque ruso en marzo. Estas medidas han derivado en un bloqueo energético de facto que ha reducido significativamente la capacidad de generación eléctrica, provocando prolongados apagones, además de afectar el transporte público, el abastecimiento de agua, las comunicaciones, la actividad educativa y el funcionamiento del sistema de salud, donde miles de pacientes permanecen a la espera de intervenciones quirúrgicas. En otra información, Abelardo de la Espriella, presidente electo de Colombia, proclamó que se eliminará el cargo de comisionado de paz y que las consejerías de Reconciliación Nacional y Derechos Humanos cerrarán. El próximo 7 de agosto, Abelardo de la Espriella tomará posesión como presidente y ha informado que se eliminará el cargo de comisionado de paz, que hasta la fecha ha dirigido las conversaciones con los grupos armados en el país. La resolución conlleva la eliminación de la Consejería Presidencial para los Derechos Humanos y el Derecho Internacional Humanitario, así como la Consejería para la Reconciliación Nacional. En un discurso que compartió en sus redes sociales, anunció que la figura del Comisionado para la Paz también se eliminará, porque, como él mismo dijo, no habrá más procesos de falsas paz en su gobierno. De igual manera, señaló que Rodrigo, alias Timochón, el tercer y último líder de la Fuerza Armada Revolucionaria de Colombia y uno de los firmantes del acuerdo de paz, merece estar preso de por vida y que se esforzará para lograrlo. Por otra parte, se refirió a la jurisprudencia especial para la paz, el Tribunal de Justicia Transicional establecido después del pacto de 2016, y lo describió como una entidad que ofrece refugio a Pilar Rueda, cónyuge del ex candidato presidencial Iván Cepeda, quien ahora es senado opositor. La desaparición de estas entidades especializadas implica la clausura del diálogo político como medio para poner fin a las hostilidades y desmovilizaciones. Los actores de la comunidad internacional y las organizaciones de derechos humanos han señalado históricamente que la falta de las vías institucionales para la negociación suele agravar los ciclos de violencia y disminuir las posibilidades de una resolución pacífica al conflicto armado. Con esta información hemos finalizado este espacio de noticias. Les agradecemos por habernos acompañado y les deseamos que tengan una feliz tarde. Bendiciones para todos.
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en sus hogares. Queremos agradecer al Señor Jesucristo y por supuesto también a la familia Guzmán Ulloa hasta la ciudad de Berlín, quienes son nuestros patrocinadores. Así que le invitamos a usted, hermano y amigo, que no nos cambie, que se quede con nosotros en esta hora de programación, acá en su espacio La Voz de la Verdad.

Gloria al Señor Jesucristo. Bien, por supuesto, ¿verdad? Tenemos una paz, una tranquilidad que solamente viene de el Señor Jesucristo, aunque Él mismo dice en su palabra que en el mundo tendríamos aflicciones, pero a la misma vez dice, pero confíen porque yo he vencido a el mundo. Así que eso nos llena a nosotros de aliento, de satisfacción, que a pesar de todo, Él sigue estando con nosotros, pese a las circunstancias que podamos estar enfrentando. Una vez más, saludamos a la familia patrocinadora, la familia Guzmán Ulloa, hasta la ciudad de Berlín, en el nombre del Señor Jesús. Y vamos a quedarnos con estos cánticos para complacerles a ellos en el nombre de Jesús.

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1: Oye Israel, Jehová nuestro Dios, Jehová uno es. Deuteronomio 6:4. El Señor del cielo se ha manifestado para salvar al hombre, y cuando Jesucristo viene al mundo, entonces responde a una gran pregunta de un doctor de la ley: dinos, maestro, ¿cuál es el primer mandamiento de todos? Y responde con las mismas palabras de Deuteronomio capítulo 6, el verso 4. De tal manera, mis amigos, que todavía en nuestro tiempo seguimos creyendo lo que dijera el gran teólogo Juan: el Hijo de Dios ha venido y nos ha dado entendimiento para conocer al que es verdadero, y estamos en el verdadero, en su Hijo Jesucristo. Este es el verdadero Dios y la vida eterna. Muchos politeístas, no entendiendo que Jesucristo es Dios manifestado en carne, entonces creen que los que anunciamos esta doctrina de Jesucristo estamos negando al Padre. Pero no, en Jesucristo está el Padre, el Hijo y el Espíritu Santo. No importa lo que la gente crea, lo que la gente diga y piense, nosotros creemos que en Jesucristo está la totalidad de Dios. En Él habita corporalmente toda la plenitud de la Deidad.

queremos saludar a usted que se está reportando este espacio en el nombre del Señor Jesús. Queremos saludar a nuestra hermana Rosa Elena Gutiérrez y a todos los que nos escuchan allí en Nuevo Gualcho. Deseamos muchas, pero muchas bendiciones sobre sus vidas. Hoy. Como también saludamos a nuestra hermana Isabel Miranda y a toda la familia Miranda allí en Caserío El Pital. Así que gracias por estar también en nuestra sintonía en el nombre de Jesús. Hasta el lugar de Olocuilte también saludamos a nuestra hermana Reina González. Gloria al Señor que siempre está ahí también pendiente de este espacio, ¿verdad? Siempre gozándose a través de los cánticos, de la oración y por supuesto también la meditación de la palabra del Señor Jesucristo. No olvide que hoy este día en la mayoría de iglesias hay culto, así que no se vaya a quedar en casita. Es necesario ir y buscar la presencia del Señor Jesucristo, adorando, bendiciendo y exaltando su santo y bendito nombre. Eso sí, acérquese con un corazón dispuesto, con un corazón humilde, con un corazón contrito y humillado, porque eso es lo que a Dios le agrada. Gloria al Señor. Una vez más saludamos a la familia Guzmán Ulloa, quien es la familia patrocinadora. Esto hasta la ciudad de Berlín, en el nombre del Señor. Gracias a usted, hermano, que siempre es socio de este espacio, usted que es patrocinador, patrocinadora, y que ora para que este ministerio también se mantenga siempre al aire, predicando la palabra del Señor Jesús. Y usted también que nos escucha a través de la internet, usted que está fuera de nuestro país, deseamos que el Señor Jesucristo también le bendiga, le proteja y siempre esté con ustedes, guiándole en cada paso que ustedes estén dando. Y por supuesto también, ¿verdad? Ya faltan pocos días, amén, y hacer una atenta invitación, por si usted no lo sabía, y bueno, pues para que se entere, ¿verdad? Por si no estaba enterado, informado, de que ya estamos a pocos días de celebrar una fiesta sumamente especial, amén, para todos, gloria al Señor, y es la convención de zona de la sociedad de jóvenes. Así que ahí estaremos en el centro de gobierno Usulután, la zona oriente, los distritos 1, 2, 3, 4 y 5. Estaremos allí en el nombre del Señor Jesucristo. Amén. El primero de agosto, sábado primero de agosto, en nuestra convención de zona de la Federación de Jóvenes. Así que la invitación no solamente es para los jóvenes, sino también para señoras, para señores, para niños, para ancianos, para que todos vayamos y gocémonos en la presencia del Señor Jesucristo. Ya está todo preparado, solamente esperamos que Dios nos preste el día y nos dé la oportunidad para poder estar en este tremendo evento. Así que estamos a muy pocos días, gloria al Señor, para poder ir a gozarnos a nuestra convención. El mes de agosto es un mes de las convenciones a nivel nacional. En cada una de las cuatro zonas de nuestro país estaremos celebrando convenciones. Así que la primera comienza acá en el centro de gobierno Usulután, en la zona oriental. Así que ahí estamos, primero, sábado, primero de agosto, de 9 de la mañana, iniciamos con el primer culto y finalizamos 3:30 de la tarde, gozándonos en el Señor Dios Todopoderoso. Así que ahí está la convención, el anuncio, el aviso, la información, amén, de la convención de zona de la Federación de Jóvenes, bajo el tema, y fueron todos llenos. Así que solo imagínese usted ahí la tremenda bendición que va a estar ese día en el nombre del Señor Jesucristo. Así que es necesario estar ahí siempre buscando la presencia del único y sabio Dios verdadero. Amén. Porque Él se merece lo mejor de lo mejor. Así que es necesario siempre, gloria al Señor, hacer lo que Dios quiere que nosotros hagamos en el nombre del Señor Jesucristo.

hasta el lugar de Tecapán. Saludamos a la familia Chávez Pineda, a nuestro hermano Daniel, en el nombre del Señor Jesucristo, y que se está reportando a esta hora de la tarde. Como también saludamos hasta el Cantón Iglesia Vieja a la familia Ruiz, nuestra hermana María, nuestro hermano Ramón, en el nombre del Señor Jesús. Como también saludamos, amén, a nuestro hermano José Ernesto Castro hasta el Cantón Primavera. Y gracias, hermanos, por estar en sintonía.

Para Dios no hay nada imposible y sabemos que Él siempre está con nosotros. Eso sí, siempre debemos de humillarnos ante su presencia porque Él tiene algo sumamente especial. Así que es necesario que nosotros nos acerquemos, amén, con fe, creyendo de que Él lo hará todo y que el Señor nos responderá a su debido tiempo.

Gloria al Señor. Bien, estamos complaciendo con estos cánticos. Gloria al Señor que usted, hermano, hermana, nos está solicitando. Y qué bueno, amén, leer esos mensajes o también recibir sus llamadas acá al 26-28-20-86, porque eso nos alegra, nos alienta y sabemos que tenemos buena audiencia en diferentes partes, amén, de nuestro país, de la zona también, en el nombre del Señor Jesucristo. Así que, hermanos, adelante es la orden del Señor Jesucristo, sabiendo que el trabajo en el Señor no es en vano, porque a su tiempo segaremos si no hemos desmayado.

si se humillare mi pueblo, sobre el cual mi nombre es invocado, y oraren, y buscaren mi rostro, y se convirtieren de sus malos caminos, entonces yo oiré desde los cielos, y perdonaré sus pecados, y sanaré su tierra.

pedimos, porque pedimos según su voluntad. Señor Jesús, en esta hermosa hora, muchas gracias. Gracias por darnos este momento muy especial de poder honrar, bendecir y exaltar su nombre. Muchas gracias por darnos la vida, por darnos la oportunidad de bendecirle, Señor, y reconocer que hay un Dios, tanto en el cielo como en la tierra, que puede suplir nuestras necesidades. Señor, reconocemos que somos polvo y que somos la creación más necesitada de parte suya. Y es por eso que venimos delante de su presencia con fe, confesando nuestras debilidades, también nuestros errores, pidiendo su misericordia y pidiendo, Señor, sea usted extendiendo su mano para ayudarnos. Vengo para invocar tu nombre y pedirte por la familia Guzmán Ulloa, que son nuestros patrocinadores en esta oportunidad. Pido por nuestra hermana Marta, por nuestro hermano Juan, Señor, como también por todos los hijos de mis hermanos, sus familiares, sus vidas especialmente. Pido, mi Dios, que bendigas la vida de cada uno de mis hermanos, dándole protección, sustento, abrigo, fortaleza, fe, esperanza, paciencia, Señor, en sus vidas. Muchas gracias, Señor, porque hasta hoy les has dado la victoria, les has dado, Señor, esa bendición grande que solamente ellos se la merecen. Muchas gracias, Dios mío, por dar la bendición, por tocar esos corazones y mover esas voluntades para que ellos también sean de bendición a otras personas, cientos de miles de personas a través de este ministerio. Te pido también por nuestra hermana Rosa Elena Gutiérrez, que le bendigas a ella en una forma especial. Muchas gracias, mi Rey, mi Señor, mi Salvador. Bendice también a nuestra hermana Isabel Miranda. Sea usted, mi Dios, obrando en su vida. Usted conoce la necesidad de ellos. En el nombre del Señor, pedimos también por la familia Chávez Pineda, en el nombre poderoso de Jesús. Señor, te doy gracias por darnos la vida, por darnos la oportunidad de bendecir y invocar tu glorioso y bendito nombre. Te pedimos también por nuestra hermana Reina González, también por sus hijas en una forma especial, y cada uno de aquellos hermanos y hermanas, Señor, que están pendiente de lunes a viernes, Señor, para poder así ser bendecidos, bendecidas a través de esta transmisión. Pido también, mi Dios, por cada socio, por cada patrocinador. Te pido por nuestro hermano Romeo Márquez, que le bendigas grandemente a él, su vida, su familia, sus hijos, en el nombre de Jesús. Así también la vida de nuestro hermano Fidel Ayala, Señor. Bendícelo en una forma especial. Dale la salud necesaria en su vida, en su cuerpo, Señor. Pido por la salud de nuestro hermano Giovanni, también por la salud de nuestra hermana Sonia. Bendícela en una forma especial. Ayuda a mi hermana, Señor. Estamos creyendo de que usted está obrando y que hay un proceso, Señor, que usted está haciendo pasar esa familia, pero que al final habrá una victoria en el nombre poderoso de Jesús. Te pido también por los hermanos de la iglesia El Jícaro Tecapán, que les bendigas a ellos, la familia pastoral. Muchas gracias, Señor. Bendice cada pastor que está pasando por momentos difíciles. Quizás, Señor, hay decadencia, quizás hay desánimos, Señor, hay enfermedades, frustraciones, pero en el nombre de Jesús podemos salir adelante. Te pido por mis hermanos en la iglesia de California también, por cada líder, por cada predicador, por cada anciano, Señor, en el nombre poderoso de Jesús. Estoy creyendo, mi Dios, que usted tiene el control, usted tiene poder para seguir obrando en las vidas. Por eso invoco tu nombre sobre la vida de nuestro hermano Francisco Velázquez, ahí en el lugar del Pozón. También te pido, mi Dios, que bendigas a nuestro hermano Facto Carvajal, Señor, en el nombre de Jesús, su familia, sus hijos, Señor, en tu nombre. Mi hermana Magdalena, también en el nombre de Jesús. También pido por nuestro hermano Santos Rivas, que le bendigas a ella en una forma especial. Mi hermana Tomasa Sánchez, también. Sea usted, mi Dios, obrando en la vida de mis hermanos. También te pido por nuestra hermana Margarita Sánchez, sus hijos, Señor, por Imer, por Danielito, Señor, en el nombre de Jesús. También estoy pidiendo por nuestra hermana Morena, que le bendigas. Gracias, Señor, sin duda alguna usted ha obrado, está obrando en su vida también, así como en la vida en la semana.

Ay de Coto, Señor, en el nombre de Jesús, la Virgen Semana Santo Martínez también. Estamos creyendo, Señor, que usted ha perfeccionado esa obra maravillosa en esa vida. También te pido por nuestra hermana Julita González, nuestra hermana Julia Martínez también, en el nombre de Jesús. Mi hermana Herminia, te pido que des la provisión necesaria por nuestro hermano Miguel Ramos, que le bendigas a él, así como también pido la bendición para nuestra hermana Orbelina Sarabia, la bendición para nuestra hermana Gloria Ayala, Señor, nuestra hermana Cornelia Requeno también. Bendice también la vida de nuestra hermana Marcela Aguilar, nuestra hermana Rosita Velázquez también. Sea usted, mi Dios, poniendo su mano de poder, obrando en su vida, así como también la vida de nuestra hermana Nora Alfaro, nuestra hermana Fidelina González, Señor, en el nombre de Jesús. Pido por nuestro hermano Pedro Cedillo, por nuestra hermana Teresa de Jesús Aguilar también, por nuestra hermana, Señor, Lidia Reyes. Usted puede obrar en sus vidas, Señor, esos hermanos y hermanas, esos músculos contraídos, en el nombre de Jesús. Usted puede, Señor, perfeccionar su obra. La vida en semana Elba Mejía también, así también la vida en semana Petrón Escobar, nuestro hermano José Roberto, bendíceles grandemente, Señor. Le pido también la bendición para mis hermanos, mi hermana Sofía también, bendice cada hermano, cada hermana, Señor, que este día aquellos hermanos que están desanimados puedan animarse, Señor, y buscar de tu presencia, ya sea un culto de oración, un grupo de célula o un culto de acción de gracia, pero un lugar donde puedan buscar de tu presencia. Bendíceles en el nombre poderoso de Jesús. Una vez más, Señor, pedimos y declaramos la victoria para la familia Guzmán Ulloa. Creemos firmemente, Señor, que usted tiene el control sobre la vida de nuestros hermanos. En el nombre de Jesús, amén y amén. Estos minutos que nos restan, estimados hermanos, vamos a leer la palabra bendita del Señor. En Mateo, el capítulo 7 y el versículo 21. Nos dice la palabra bendita del Señor: no todo el que me dice Señor, Señor, entrará en el reino de los cielos, sino el que hace la voluntad de mi Padre que está en los cielos. Muchos me dirán en aquel día: Señor, Señor, ¿no profetizamos en tu nombre, y en tu nombre echamos fuera demonios, y en tu nombre hicimos muchos milagros? Entonces les declararé: nunca os conocí, apartados de mí, hacedores de maldad. Gloria al Señor. ¿Se ha puesto a pensar usted, mi estimado hermano, hermana, amigo y amiga? Porque todos los seres humanos tenemos obras buenas, cristianos y no cristianos. Tenemos obras buenas. Sabemos hacer tanto el bien como el mal. Y día con día somos tentados hacer el mal y somos invitados a hacer el bien. Día con día Dios pone delante de nosotros tanto el hacer el bien como el hacer el mal, como vengarnos o dejarle el juicio en las manos del Señor. Pero ¿cuántas cosas buenas hacemos? ¿Cuántas buenas obras? ¿A cuántas personas ayudamos? ¿Por cuántas personas oramos, intercedemos, nos sacrificamos, nos desvelamos, oramos, ayunamos y, bueno, sacrificamos todo lo que esté a nuestro alcance por una persona? Y todo eso es bueno. Ayudar a nuestra familia, a nuestros hijos, a nuestros vecinos, a nuestro prójimo, a nuestros hermanos, a la iglesia en general, a todo necesitado cuanto sea posible, ya que la Biblia misma nos dice, el apóstol Pablo escribiendo la carta a los Gálatas, nos dice: no nos cansemos de hacer el bien, porque a su tiempo segaremos si no hemos desmayado. Gloria al Señor. Significa de que tenemos oportunidad día con día de hacer el bien. También somos, decía, tentados para hacer el mal.
El mal está día con día a la puerta de nuestra casa, a la puerta y esperando nuestra salida. Así como también la invitación para que nosotros continuemos haciendo el bien. Cada vez que nos levantamos, cada vez que tomamos decisiones para levantarnos y actuar, decidimos qué hacer, cómo hacerlo. Y nosotros decidimos si hacemos el bien o hacemos el mal. Dios, a través de su palabra, nos dice que día con día ha puesto delante de nosotros tanto el bien como el mal, aconsejándonos a hacer el bien. Gloria al Señor. Y el Señor, a través de los evangelios, nos dice: bienaventurados aquellos cuando su Señor venga les halle haciendo así, es decir, haciendo el bien. Pero después de tantas buenas cosas, después de tantas buenas obras, después de tanto bien que hemos podido hacer y nos hemos sacrificado por esto, aquello y lo otro, qué triste sería que al final nosotros nos encontramos con un montón de grandes y buenas obras, pero, gloria al Señor, que nos encontramos con la triste realidad, gloria al Señor, que el Señor nos diga: apartaos de mí, no os conozco. ¿Por qué razón? Porque Jesús claramente nos está diciendo aquí: no todo el que me dice Señor, Señor, entrará en el reino de los cielos. Estas palabras son dirigidas no a personas inconversas, no a personas que no tienen conocimiento. Está hablando a un pueblo que tiene conocimiento, a un pueblo que sabe a adorar, que sabe servir, que sabe alabar y que sabe quién es su Dios. Gloria al Señor. Entonces, estas personas con mucho conocimiento, dice, gloria al Señor, que el entrar en la eternidad es aquel que hace la voluntad, dice Jesús, de mi Padre que está en los cielos. ¿Acaso todo lo antes mencionado no es hacer la voluntad de nuestro Padre que está en los cielos? Todo lo antes mencionado es bueno. Todo lo antes mencionado es lo correcto, es la voluntad de Dios, hacer el bien, ayudar al prójimo, sostener al débil, fortalecer al débil, levantar al caído, a amparar a la viuda y al huérfano y ayudar a todo cuanto sea posible conforme tu voluntad y tus fuerzas, tanto financieramente como físicamente puedas. Todo eso es la voluntad de nuestro Padre que está en los cielos. Pero la palabra del Señor no queda ahí nomás, porque todo lo antes mencionado simplemente estamos hablando de obras. Gloria al Señor. Y es aquí el punto. En Hebreos, el capítulo 12, verso 14, hay una sugerencia de parte de Dios y dice: seguí la paz y la santidad con todos, sin la cual nadie verá al Señor. Seguí la paz y la santidad con todos, sin la cual nadie verá al Señor. Ahora, ¿cuántas buenas obras hemos hecho hasta hoy? ¿Cuántas buenas obras hemos hecho hasta hoy? Las buenas obras tienen que hacerse, gloria al Señor, sin mirar a quién. Si es posible, hacerlas aquel a quien mal te hace, aquel a quien te ha fallado, que te ha traicionado, a aquel, gloria al Señor, que te ha dado una puñalada, a aquel que ha hablado o que te ha difamado. Entonces, cuando hacemos eso y las personas que reciben, las personas que nos han hecho un daño y reciben un bien de parte nuestro, y aún así
no se convierten o no reconocen o no piden ni tan siquiera una disculpa, dice la Biblia que ascuas de fuego estarás amontonando sobre esa persona. Pero tú debes de mantenerte en estas dos cosas. Dice, número uno, sigue la paz. Es decir, mantente tranquilo, gloria al Señor, mantente en paz, primeramente consigo mismo, con Dios y los demás. Con la paz, contigo mismo, con Dios y los demás. Gloria al Señor. Tener la paz, eso nos implica, nos invita a vivir en tranquilidad, en bonanza. Pero luego también dice la santidad. La santidad es la limpieza del corazón, del alma, de la mente y de todo nuestro ser. Seguir la paz y la santidad con Dios, sin la cual nadie verá al Señor. Estas dos cosas son interesantes para que todas buenas obras sean no solamente vistas, sino recompensadas. Y un día Dios pueda decir: venid benditos de mi Padre, heredad el reino preparado para vosotros desde antes de la fundación del mundo. No todo el que me dice Señor, Señor, entrará en el reino de los cielos, sino aquel que ha hecho la voluntad de mi Padre que está en los cielos. Que el Señor les bendiga.

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1: Bueno, así hemos comenzado ese bonito programa, esa bonita tarde de martes, ya 14 de julio. Ya vamos llegando al obliguito de este mes y obliguito de semana también, ¿verdad? Esto va que vuela. Saluditos a Anke, dice buenas tardes. Complace con la canción Con Nada Me Pagas de Amalia Mendoza y Regresé Porque Te Quiero de Los Caminantes. Dice muchas gracias, bendiciones, bendiciones también. Saludamos a Don Loncho, que ya se reporta.
2: Buenas tardes, Carlos. Me pones Un Mar de Vino de Los Tigres del Norte.
1: Un Mar de Vino. Vamos a ver si lo encuentro por ahí. Un Mar de Vino de Los Meros Meros Tigres del Norte. Ahí está. Un Mar de Vino, ahí está, de Los Tigres del Norte. También doña María Ruiz de San Dionisio me mandó un audio por ahí. Acá está.
3: Hola, Carlito. Buenas tardes. Buenas tardes. Bienvenido
1: Gracias.
3: A nuestro programa.
1: A su programa, correcto, así es.
3: Me complace con dos canciones, porfa.
1: Sí.
3: Nunca te olvidaré con Enrique Iglesias y Sala de Espera de Los Tigres del Norte. Gracias, Carlito. Bendiciones.
1: Bueno, ahí se las busco, aunque la de Enrique Iglesias es más romántica, doña María Ruiz. Pero la de Los Tigres, sí. Hola, buenas tardes.
4: Bueno, ya me dio aquí a Pastepeque.
1: Y a Pastepeque, muy buen amigo, ¿cómo está?
4: Ah, por aquí, bien, está escuchándolo.
1: Siempre en línea, siempre activo.
4: Siempre, aquí quiero... Dile, por favor, que me conceda dos canciones.
1: Dígame, ¿cuáles?
4: Una del Chapo de Sinaloa. Una del Chapo de Sinaloa, maldito compadre.
1: Maldito compadre, vamos a ver si le tengo.
4: Y el emigrante, y el emigrante con Los Tigres del Norte.
1: Y el emigrante de Los Tigres del Norte.
4: Aquí lo estamos escuchando.
1: ¿Su nombre me dijo?
4: Bueno.
1: ¿Su nombre?
4: Beto Vaquerano.
1: Beto Vaquerano de Apastepeque.
4: Apastepeque, sí, caballero.
1: Bueno, con gusto, bendiciones, mi amigo.
4: Bueno,
1: ahí está Don Beto Vaquerano de Pastepeque reportándose. Saluditos, bendiciones. Hola, buenas tardes.
5: Hola, buenas tardes, Carlito.
1: Lolita, ¿cómo está, Lolita?
5: Aquí estamos, algo malito, pero estamos hablando.
1: Qué bueno, me alegro mucho.
5: Sí, gracias a Dios, mire.
1: Así es.
5: Hay un dolorcito, pero bueno, vamos a verle.
1: Sí, ya va a ver que pronto se va a recuperar, no se preocupe.
5: Sí, primero Dios.
1: Sí, usted aguarde la calma, usted sabe que volado rápido pasa.
5: Ay, gracias para usted y para estar escuchando y para Paquita.
1: Muchas gracias, oiga.
5: Está la familia por ahí, ¿verdad?
1: Así es.
5: Bueno, así es que ver qué tal como sigo, le digo yo.
1: Sí, ¿verdad? Al rato.
5: Primero Dios.
1: Primero Dios.
5: Sí.
1: Bueno, bendiciones.
5: Vaya pues, Carlito.
1: Bueno, saludamos a Don Miguel también, ¿verdad?
5: Bueno. Todos por ahí,
1: ¿verdad? Bueno, con gusto. Saludos. ¿Qué pasó, doña María?
6: Entonces me complace, Carlitos, con Toro Pesado, porfa, Carlitos.
1: Toro Pesado, sí, mire, el Toro Pesado es de Los Exterminadores, ¿verdad? Correcto. Vamos a complacer entonces rápidamente. Tenemos otro audio por ahí de doña Lupe. Ya le vamos a dar play. Hola, buenas tardes. Buenas tardes, mi buen amigo, ¿cómo está?
7: Y escuchando que le puedes poner La Mal Sentada de Antonio Aguilar.
1: La Mal Sentada de Antonio Aguilar. Uh-huh. Bueno, y le suena con gusto siempre hasta el Cocotillo, ¿verdad?
7: Siempre el Cocotillo.
1: José Eduardo, el mero mero.
7: El mero mero, no hay otro.
1: Bueno, bendiciones, mi amigo.
7: Bueno.
1: Bueno. Ahí está. Don José Eduardo siempre reportándose con nosotros. Hola, buenas tardes.
5: Ay, me ponen las canciones bonitas, oye.
1: Claro, ya se las tengo en lista.
5: Oye, con Miguelito.
1: Sí, Amor de Mis Amores ya le sonó, creo.
5: Vaya.
1: Solo Pueblo Querido le suena ahí, oiga.
5: Ah.
1: Bueno, saludos a don Miguel.
5: Bueno.
1: Bueno. Doña Lupe.
8: Hola, buenas tardes. Aquí lo estoy escuchando. Me saluda la niña Modesta, por favor, y aquí lo estoy escuchando.
1: Muchas gracias, doña Lupe. Por supuesto, saludamos a doña Modesta Sarrio Frío también. Siempre está pendiente del programa, ¿verdad? Tenemos otro audio.
9: Hola, buenas tardes, Carlitos.
1: Buenas tardes.
9: Lo estoy escuchando en Talpetate.
1: En Los Talpetates.
9: Quiero que me complazca con la cancioncita de Los Tigres, La Loba, porfa.
1: La Loba de Los Tigres también se la pongo ahí en lista, ¿verdad? Gracias a nuestra amiga que nos escucha. Los Talpetates, fiel oyente, nosotros, señoras y señores, así arrancamos. Ganó España. España, mire usted nada más y nada menos.

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0: Doña Modesta Yala, que ya se reporta con nosotros, ahí saludando a Doña Lupe, también Doña Lupe la estaba saludando a ella. Así que muchas gracias, Doña Modesta, me solicita musiquita de Las Palomas y de Las Quilguerías. Dice, buenas tardes, me complace la canción Tus Desprecios de Las Palomas. Feliz tarde, Carlito, bendiciones, dice Doña Conchita, que nos escucha en Honduras, bendiciones. También saludamos a José Eduardo del Cocotillo, Lolita de Zacatecoluca, Beto Vaquerano de Pastepeque, Alonso Doloncho de Chapetones, Elsie también, por ahí, de los Talpetates, una fiel oyente, Doña Lupe, Doña María Ruiz, Anke y también que se estaban reportando, ¿verdad? Y con gusto vamos nosotros complaciendo con más música. 3:49 minutos.
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1: Saludamos también a un buen amigo, fiel oyente de Iscalal, de San Vicente, me persigue tu sombra, me solicita, con gusto. También Rafa de Nuevo Alcho, saludos.

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Dice, buenas tardes, don Carlos, le saludo desde Ozatlán. Quiero pedirle dos canciones. Dice, de Antonio Aguilar, La Rica Pobre y La Cruda. Le agradecemos mucho. Bendiciones, dice, muchas gracias a ustedes también por escucharnos, ¿verdad? María Miriam González, perdón, dice, hola, buenas tardes, Carlitos. Quiero, por favor, me programe la canción, la de Galeano, El Calmante. Dice, muchas gracias, bendiciones para usted igualmente. Gracias por estarse reportando a través del 2628-2086. Recuerde que lo puede hacer a través de WhatsApp o también por línea telefónica, así como nuestro buen amigo Don Simón de San Vicente, que siempre da publicidad a todos los puestos del mercado de San Vicente. Y me dijo ahí que quería escuchar Lo Mandé al Norte de las Abejeñas y 20 Mujeres de Negro, ¿verdad? Así que ahí las tenemos en lista. Saludos a Rafa Saranualcho y a Cristian, que siempre están en sintonía en la 92.1 del FM.

Llegamos ya a las 4:27 minutos, 4:27, doña María Ruiz nos solicitaba sala de espera de los Tigres del Norte, con gusto.

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a nuestros buenos amigos que estarán también celebrando la grata fecha de su cumpleaños en este bonito mes de julio. Saludamos a Paola Sorto, que cumple hoy 55 años en Chile, y se parte de doña Isabel desde el Palmital. Los saluditos, bueno, ahí deseándole lo mejor, ¿verdad? Eric Alfonso Corea cumplirá años el 22 en Los Ángeles, California. Lo saluda su mamá Celina desde Berlín. Candelaria de Jesús Trejo también el 22 estará celebrando su cumple, de parte de doña Isabel desde el Palmital, los saluditos. María Magdalena también el 22 cumpleaños. De parte de José Ernesto Castro, los saludos desde Colonia La Pradera, El Tránsito. Anita Padilla cumplirá años el 26 en Virginia. Y Alejandro Guevara estará cumpliendo.

escuchan, saluditos hasta allá, muchas bendiciones para todos los cumpleañeros, ¿verdad? Que pues van a tener su reventón por ahí, así que se la pasen bonito, que se la pasen muy bien, ¿verdad? Que les den muchos regalitos. Nosotros ya casi, bueno, ya vamos culminando este bonito programa, nos escuchamos el día de mañana, si Dios así lo permite. No me queda más que decirles que pasen una excelente tarde-noche, que descansen, ¿verdad? Así que bendiciones para todos. Chao, chao. Muchas gracias por escucharnos siempre. Gracias.

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0: Bonitas sorpresas nos da la música, compadre, y la vida. Y estar aquí con las personas que han forjado el camino de muchos, como el mío también. Gracias, compadre, por compartir este momento con nosotros.
1: Al contrario, Cari, gracias a ti, gracias por el espacio y por invitarnos. Me da mucho gusto poder compartir esta versión contigo, esta canción que amo, y cantarla con tu estilo también. Dios te bendiga.
0: Gracias, mi viejo.

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1: Hola, ¿qué tal? Buenas tardes. Llegamos ya al día martes 14 de julio. Saludos a usted que siempre está en sintonía de esta radio comunitaria y ahora ya listos para informarse.

0: en una emisión más de su radio revista Voces en Contacto, donde le traemos mucha información que compartirles. Este espacio es para usted, para informar a todo el país. Le saluda Francisco Calles y vamos a iniciar, como siempre, presentándole los titulares. ¿Qué se enseña cuando las leyes no se cumplen? El dilema de formar abogados en un país que pisotea su propia constitución. El precio del desarrollo en Nuevo Cuscatlán, 4.000 familias de veteranos bajo amenaza de desalojo. El dilema de la diáspora, 80 senadores de Estados Unidos exigen frenar la expulsión de 200.000 salvadoreños. Batas Blanca bajo ataque. El Colegio Médico denuncia despidos y precariedad en los hospitales. Así damos inicio a las noticias en Voces en Contacto, el informativo de las comunidades.
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0: Las aulas universitarias de El Salvador se enfrentan a una paradoja tan cruda como real: enseñar a defender una Carta Magna que en la práctica parece letra muerta. Ante el evidente deterioro del Estado de Derecho y el constante cuestionamiento al respeto institucional, el abogado Óscar Canjura lanzó una dura autocrítica hacia la Academia Salvadoreña, señalando que las facultades de derechos arrastran una deuda histórica en la formación de profesionales capaces de cuestionar y no solo obedecer un sistema en crisis.
3: La docencia jurídica en El Salvador ha chocado contra la realidad de la calle y el poder. Preguntarse hoy en día de qué sirve dictar cátedra sobre el derecho constitucional cuando sus principios se vulneran a diario y a la vista de todos no es un ejercicio teórico. Es la encrucijada que el abogado Óscar Canjura puso sobre la mesa al analizar el papel de las universidades en el contexto político actual. Para los docentes, el reto ya no es que los estudiantes memoricen artículos, sino explicarles por qué lo que dice el papel no coincide con lo que ejecutan las instituciones públicas. Esta desconexión entre la teoría legal y el ejercicio del poder ha dejado en evidencia el rezago de las escuelas de leyes. Formar técnicos memoriones que tramiten papeles ya no es suficiente en un entorno de crisis institucional. A juicio de Canjura, la Academia Salvadoreña está obligada a sacudirse la pasividad para empezar a sembrar un pensamiento crítico real, obligando a los futuros profesionales a reflexionar sobre la responsabilidad ética y política que cargan al recibir su título.
4: Actualmente, creo yo, y ahí hay una deuda particular de la academia, no estamos en un momento de construcción de pensamiento jurídico. Y esto lo puedo decir en relación a las experiencias que conozco tanto de la UCA, tanto de la Universidad Nacional, de la misma ESEN, ¿verdad? Donde realmente los abogados no estamos jugando el rol esperado en un momento de crisis del Estado de Derecho. ¿De qué versa en este momento la asignatura de Derecho Constitucional si actualmente o constantemente se está vulnerando la Constitución? O sea, ¿cómo se le puede enseñar al alumnado derecho constitucional si realmente la Constitución es irrespetada de manera permanente en el país? Es complicado para la docencia, ¿no? Pero desde el punto de vista ya práctico, sí creo que hay una afectación que no solamente está en la rama penal. La vez pasada me preguntaban cómo estaban las otras ramas y realmente, por ejemplo, el contencioso administrativo, que era una jurisdicción novedosa que se creó desde un punto de vista garantista para el administrado, hoy prácticamente estamos frente a una jurisdicción casi o completamente ineficaz.
3: El llamado de atención va con nombre y apellido para los principales centros de pensamiento del país. Universidades como la Centroamericana José Simeón Cañas, UCA, la Universidad de El Salvador, UES, y el resto de facultades privadas tienen la papa caliente de rescatar la construcción del pensamiento jurídico en un momento donde la institucionalidad se encuentra bajo mínimos. El aula debe dejar de ser un refugio neutral y convertirse en el primer espacio de resistencia intelectual. Al final, la formación de los nuevos abogados no puede seguir limitada a la simple aplicación de códigos y reglamentos diseñados al antojo del turno. La crisis actual exige que las nuevas generaciones entiendan que su verdadero trabajo empieza en la trinchera de la defensa de los derechos fundamentales y las garantías constitucionales. De lo contrario, las universidades seguirán graduando cómplices silenciosos en lugar de defensores de la justicia.
0: Mientras el asfalto avanza y las leyes mineras regresan, la resistencia ecológica en El Salvador ha decidido buscar refugio en la mística de la luz. El próximo 1 y 2 de agosto, miles de fieles se calzarán las botas para la novena peregrinación de San Romero, un recorrido que no solo honrará al obispo mártir, sino que encenderá cientos de faroles amarillos en San Miguel para exigir la derogación de la Ley General de Minería Metálica y blindar un territorio que se está quedando sin agua.
3: La memoria de San Romero volverá a caminar por El Salvador, pero esta vez con la mirada fija en la tierra agrietada. La novena edición de la peregrinación en honor al santo no será un acto de devoción silenciosa ni un desfile de sacristía. Se ha transformado en un grito de auxilio ambiental ante el giro político que revivió la explotación de metales en el subsuelo. El punto de quiebre de esta protesta simbólica ocurrirá a la entrada de Chapeltique, en San Miguel, donde una marea de faroles amarillos desafiará la narrativa oficial. El sacerdote Santos Belisario, del equipo coordinador, no maquilla el propósito del gesto al asegurar que esas luces son una denuncia directa contra los proyectos de muerte y un llamado explícito a derogar la normativa minera.
5: Hay un signo muy bonito que hemos aprendido a hacerlo en la entrada de Chapeltique. Ya lo hicimos el año pasado, le llamamos los farolitos amarillos, que son como signo visible contra la minería metálica en nuestro país. Este año nuevamente vamos a hacer ese signo con estos farolitos. Siempre en la entrada de Chapeltique vamos a encender estos farolitos y vamos a hacer un pequeño llamado a que la ley que se ha aprobado de la minería metálica pueda derogarse y poder decirle por medio de esta luz que los salvadoreños queremos la vida y que todo proyecto de muerte lo vamos a denunciar con este signo que no llama a la violencia, sino que llama a la vida. Entonces, para aquellos que quieran seguir ese momento, será la entrada de Chapeltique con estos farolitos.
3: Esta postura de combate ecológico no es un esfuerzo aislado de las bases parroquiales, sino que cuenta con el respaldo de la jerarquía católica, representada por el cardenal Gregorio Rosa Chávez. El purpurado invocó las directrices del Papa León XIV sobre el cuidado de la creación para aterrizarlas en una realidad local brutal, donde la falta de bosques, la contaminación hídrica y las muertes por enfermedades ligadas al agua sucia son el panorama cotidiano. Rosa Chávez fue tajante al criticar el avance del cemento y la destrucción de la naturaleza impulsada por intereses económicos, contraponiendo el lema popular de que sin agua simplemente no hay vida.
6: Pero no solo eso, el Papa León ha hecho un documento muy importante sobre este tema, un documento contundente de por qué hay que decir no a la minería, por qué cuidar la casa de todos, más cuando estamos en un país donde casi no hay bosques, donde hay casi toda el agua está contaminada, donde tanta gente muere por enfermedades debidas al agua contaminada. Es una tarea a la que puede renunciar y habrá que hacer lucha seguramente cuando el poder económico pretenda despojar al bien de la vida, porque como decía el más famoso, si no hay vida, sin bosques, agua.
3: El choque de visiones es absoluto si se revisa el calendario político.

0: Correciente. En diciembre de 2024, la Asamblea Legislativa mayoría oficialista sentó la prohibición histórica de la minería metálica que existía desde 2017, escudándose en la promesa de un desarrollo económico y un fortalecimiento de las finanzas locales. La respuesta social no se hizo esperar, y para marzo de 2025 la Iglesia ya había plantado 150.000 firmas ante el Congreso, exigiendo dar marcha atrás a una ley expresa aprobada sin consultas ciudadanas ni estudios técnicos eficientes. Por eso, esta próxima caminata de agosto ya no es solo un ritual de fe, sino el reflejo de un país fracturado, donde las organizaciones ambientales y la Iglesia intentan mostrar que, aunque el gobierno tenga los votos y el control de la Asamblea, la defensa del agua se sigue peleando con los pies en la calle.
1: Gracias por ponerse en sintonía de voces en con nosotros. Seguimos. Una niña de 6 años deberá pasar los próximos 2 meses de su infancia escondiendo su cuello con la mano para ocultar la secreción de un quiste roto antes de poder entrar a un quirófano. Aunque los médicos del Hospital Nacional de Niños Benjamín Bloom dictaminaron desde diciembre del 2025 que estaba lista para cirugía, la remodelación de salas y el colapso de la agenda hospitalaria empujaron su operación por un quiste conductor tiroso hasta el 3 de septiembre del 2026, evidenciando un sistema de salud que dilata las respuestas mientras el cuerpo y la autoestima de los pacientes se desgastan.
0: La salud pública en El Salvador se mide en meses de espera y madrugadas en vela. Para una pequeña de 6 años, el diagnóstico de un quiste congénito en el cuello dejó de ser un simple tecnicismo médico y se convirtió en un calvario escolar diario desde que la anomalía se formó y se rompió a finales del año pasado. A pesar de tener un diagnóstico ratificado desde 2024 por el IMSS y el visto bueno de los especialistas para intervenirla de inmediato, la realidad principal infantil del IMSS se interpuso en su recuperación. Primero cerraron los quirófanos por remodelación y, cuando la madre regresó en junio de este año con la esperanza de conseguir fecha cercana, la agenda estaba saturada.
2: Pero hoy me entro con eso, dicen que hasta en septiembre porque no hay cupos. Entonces sí, se ve la tardanza en el hospital.
3: ¿Cuánto tiempo esperamos más?
2: En diciembre, enero, marzo, abril, junio, julio, agosto, septiembre, dices. Le explotó el... Entonces yo siento que ya me hubieran dado prioridad, ¿verdad? Porque ahorita lo tiene como abierto el quiste y le supura como moquito, pero no me dieron prioridad.
0: El resultado es una cita programada para fines de septiembre de 2020. Obliga a la menor a cargar durante 9 meses con una herida abierta que supura intermitentemente y que la obliga a cubrirse por pena ante compañeros de clase. Aunque administrativamente se cataloga como no urgente porque no hay un riesgo de muerte inminente, el impacto emocional y la incomodidad física cronifican el desamparo de una familia que debe llegar a las 5 de la mañana, salir 5 horas después entre trámites y esperas. Este escenario no es un hecho aislado en el Hospital Bloom, donde el historial reciente acumula denuncias que

0: no cuenta con las condiciones económicas ni derechos para garantizar un retorno seguro a miles de familias plenamente integradas a la economía norteamericana.
1: La estabilidad de más de 200.000 salvadoreños y sus 150 hijos ciudadanos estadounidenses ha dado en una cuenta regresiva que el Congreso de los Estados Unidos busca detener. En una carta dirigida al jefe del DHS, una amadora mayoría de senadores advirtió que cancelar el PS haría una catástrofe humanitaria y un autogolpe a las finanzas estadounidenses, donde esta comunidad inyecta anualmente 5.400 millones de dólares a la actividad económica y aporta cerca de 1.500 millones de dólares en impuestos federales y locales. Los legisladores desarmaron la narrativa de un El Salvador listo para recibir repatriados masivos al exponer las fracturas estructurales del país, una economía donde el 22.5% de las familias vive en la pobreza, un mercado formal incapaz de absorber mano de obra y la total exclusión del sistema de pensiones para los adultos mayores deportados que pasaron su vida laboral en el norte. Sin embargo, el núcleo de la alerta senatorial apunta a la crisis institucional y de seguridad que vive el país centroamericano. Pese a la propaganda gubernamental, SIVA destaca las actividades de pandillas siendo un platente y pone el dedo sobre la llaga del régimen de excepción, citando informes internacionales de la CIDH y Human Rights Watch sobre abusos sistemáticos, detenciones arbitrarias y muertes bajo custodia estatal. Con las cartas sobre la mesa y los plazos legales corriendo, los congresistas sostienen que El Salvador encaja perfectamente en criterio legal vulnerabilidad justifica atención del beneficio, dando la pelota ancha de la administración estadounidense para decidir si prioriza la estabilidad familiar y el motor económico de sus propias comunidades o si empuja a miles de zonas a un retorno forzado a territorio todavía en crisis.
0: Así nos vamos a la pausa y ya volvemos con más en Voces en Contacto.
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0: 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Con más, mañana nuestra asociada Radio Victoria estará conmemorando ya 33 años, consolidándose como una radio comunitaria. Conozcamos la historia de radio que el escuchar en la zona oriental del país, específicamente en el departamento de Cabañas.
4: Radio Victoria conmemora el día de mañana su 33 aniversario de fundación, consolidándose como medio de comunicación comunitaria. Desde 1993 ha acompañado a las comunidades y ha dado voz a sus necesidades, luchas y logros. La emisora surgió el 15 de julio de 1993 en la comunidad de San Marta y posteriormente trasladó instalación al distrito de Victoria para ampliar su cobertura. Como parte de la celebración de este nuevo aniversario bajo el lema Radio Victoria, 33 años conectando voces en las comunidades. En la oportunidad vamos a conocer la historia y la experiencia de Marilú Romero, quien en una entrevista relató cómo llegó a formar parte del equipo de prensa de este medio de comunicación comunitaria.
5: Pues recalcar que tengo recuerdo que la radio se fundó y el día que justamente salió al aire, que pues sabemos todo que aquí fue en Santa Marta, yo era una niña de 9 años. Y estuve escuchando radio desde ese momento que me quedó inmediato. Y también recordar que fueron jóvenes quienes estuvieron en sus inicios. Muchos de mis amigos, pues, que eran con mis compañeros de clases, también participaban en la radio en los diferentes espacios que tiene la radio, prensa, locución. Entonces, y me llamaba la atención, a mí me gustaba, porque, pues, los escuchaba en la radio, pues, como joven, a veces uno quiere aprender todo y quiere andarme en todo. Entonces, veía muchos compañeros que eran que participaban en otro centro de la comunidad, participar en la radio y decía, yo también quiero aprender, era una curiosidad, yo también quiero formar parte, quiero ver qué se siente, quiero salir de la radio, eso es lo que uno piensa, también no es mi experiencia, fue eso. Entonces,

0: al ver mis amigos, entonces, y el escuchar la radio, entonces yo quería, era como una curiosidad al principio.
1: Durante la entrevista, Romero explicó el proceso de elaborar de una nota artística, la búsqueda, verificación de la información, la realización de entrevistas, la redacción de los contenidos y la producción hasta su transmisión al aire, destacando el compromiso de informar con responsabilidad y seriedad a las ciudades.
0: Notaban una casetera, pues, como es conocido por todos, ¿verdad? Los famosos cassettes o las caseteras, algunos compañeros que están escuchando, pues lo saben muy bien, nos da hasta risa mucho cuando nos recordamos de eso. Teníamos que reder, que teníamos que dar, y a través de casetera estábamos, grabábamos, y luego llegábamos a la radio, y esa era la edición, quitar, cortar, y esto no, y esto sí, ponerlo en un micrófono para que saliera el audio de la persona entrevistada, ¿verdad? Entonces, prácticamente era como un estrés, pero grave, y cuando salía, nadie notaba todo lo que atrás de, diríamos, detrás de radio, no de cámara, sino que atrás de la radio. Todo lo que pasamos, ¿verdad? Retroceder y que nos teníamos que buscar para salir tiempo con la noticia para ahora. O sea, no teníamos, no hoy, ¿verdad? Todo digital ahora, todo más fácil.
1: Asimismo, señaló que su paso por Radio Victoria le ha permitido crecer tanto en el ámbito profesional como personal, fortaleciendo habilidades como la cohesión, el trabajo en equipo, la vida social y el compromiso con las comunidades.
0: Yo voy a la universidad en esa misma rama del periodismo y yo le decía, pues, todo lo que yo, los 4 años que yo estuve en la radio, los 4 años que estuve en la radio, me ayudó. La radio fue, pues, yo le digo, una escuela, una universidad para mí, y yo llegué a la universidad con esos conocimientos que, pues, que ya estaba muy avanzada, la verdad. Pues, en la unidad uno comienza más teoría, pero yo ya llegué, aparte ya de concretizado lo que era la teoría, ya se había concretizado, porque yo iba con esa experiencia. Entonces, prácticamente yo sentía que cuando llegué el año a la universidad, yo sentía mucho conocía bastante, ¿verdad? No tenía miedo, no me sentía temerosa, porque creo que ese temor ya lo he vivido anteriormente al inicio en radio. Entonces yo me siento, pues, muy empoderada con lo que es el tema, ¿verdad?
1: A lo largo de 33 historias, Radio Victoria se ha caracterizado por promover la participación ciudadana, el acceso a la información y el comportamiento de las comunidades en la defensa de sus derechos, convirtiéndose en un referente de la comunicación comunitaria en el momento de Cabañas y fuera de este.
2: El juzgado segundo de paz Nuevo Cuscatlán ha puesto fecha de caducidad al hogar de más de 4.000 familias de veteranos de guerra en la comunidad Epitón, con un plazo judicial de apenas 30 días para abandonar las tierras que cortaron y organizaron con propios recursos. Hace 11 años, los habitantes denuncian que ninguna institución les ofrece una alternativa habitacional, mientras se enfrentan amenaza de ser cesados por el régimen Sion, que resisten entregar el territorio.
3: La plusvalía y el desarrollo inmobiliario de Nuevo Cuscatlán avanzan a paz firme, pero esta vez a costa de quienes combatieron conflicto armado. La finca Floria, el asentamiento El Pitón, se ha convertido en el epicentro de un drama humano latente tras la resolución judicial del pasado 30 de junio que exige desalojo de toda zona. Para los residentes, la orden no solo es un golpe de desahucio, sino una traición histórica. Sostienen que esas tierras fueron adquiridas originalmente por el Instituto de Visión Social de la Fuerza Armada mediante la utilización de los propios excombatientes para beneficiar a los desmovilizados.
4: Aquí en la comunidad vivimos y vivimos esas 4.000 familias y es lamentable, ¿verdad? Y sucede eso. Por eso en este momento yo le puedo hacer un llamado al presidente de la República que nos ayude, ¿verdad?, a detener esto por la familia, ¿verdad?, que tienen esa vivienda digna. Y aquí hemos vivido de las mismas cosechas que hay guineos, sembramos mil frijoles, ayote, apacayas. De aquí sale el sustento diario, ¿verdad?, para nuestras familias.
3: Durante más de una década de abandono estatal, la comunidad osada bajo Adesco levantó de la nada el tendido eléctrico, sistemas de agua potable, calles, drenajes, una escuela donde estudian más de un centenar de niños y pequeños comercios y sostienen economía local.
5: El temor de todos los habitantes y de mi persona también, porque no tenemos para dónde irnos a vivir. Esta finca es, esta comunidad es de veranos. Y si nos ponen así como vientos, familia o algo así, según nos comentan, que nos cae la ley lo que es el régimen de sección. Uh-huh. Son 48 personas que han recibido la notificación

0: en el cual no se dan en 3 meses, serán desalojados, en el cual tengo entendido que van a venir lo que es la policía, ¿verdad? La señora jueza y los demás miembros que venir, ¿verdad? A verificar o a verificar si ya se han ido de aquí de la finca.
1: El fallo judicial, que formalmente señala solo 45 personas como supuestos usurpadores, arrastra práctica miles de familias, incluyendo ancianos y mujeres embarazadas, a un abismo de incertidumbre habitacional. La tensión en la zona se agrava por las denuncias de los pobladores, quienes juran haber recibido advertencia de que cualquier intento de resistencia pacífica o protesta contra la medida será sofocado utilizando las herramientas penales del régimen de excepción vigente.
2: La sentencia que ha mandado, ¿verdad? Allí dice no hay apelación ni amparo. Han dado un determinado caso, ¿verdad? De que allí quieren terminar con todo y pedimos, ¿verdad? Que hubiera gente que nos ayude para tener un camino y quedarnos viviendo aquí porque no tenemos a dónde ir, a dónde vivir. O sea, no hay vivienda digna y aquí queremos tener, aquí queremos ir. De Dios lo permita.
1: Mientras el IPSFA mantiene un silencio hermético y evita responder los requerimientos de la prensa sobre la propiedad del inmueble, miles de salvadoreños que algún empuñaron armas por el hoy suplican la intervención del Ejecutivo para evitar quedar en la calle, viendo cómo el esfuerzo de su vida entera podría ser demolido en menos de 3 meses.
3: Y las enfermedades pulmonares más comunes tienen la capacidad de apagar la energía del cuerpo de forma tan sutil que suele confundirse con simple fatiga. El hipotiroidismo es un déficit en la producción de hormonas de la glándula tiroides que afecta con mayor fuerza al sector femenino. Ralentiza desde el ritmo cardíaco hasta la digestión, un proceso silencioso impulsado principalmente por un fallo en el propio sistema inmune. No ser tratado a tiempo puede derivar en complicaciones cardiovasculares o incluso un coma.
4: El cuerpo humano posee un director de orquesta invisible en el cuello y cuando este baja los brazos, todo el organismo entra en una marcha forzada. El hipotiroidismo actúa exactamente así, como un freno de mano biológico que reduce la velocidad con la que bajan los órganos, provoca que el corazón lata menos, el intestino se vuelva perezoso y el cuerpo queme energía a cuentagotas. Según detalla el endocrinólogo Carlos Alballero, los síntomas ciales como el cansancio extremo, la piel seca, caída del cabello, el desánimo y un aumento de peso injustificado son tan cotidianos que el diagnóstico suele tardar meses o años en llegar.
5: Sin embargo, cualquier persona de cualquier edad puede verse afectada. Incluso hay hipotiroidismo congénito, ¿verdad? Niños que nacen con hipotiroidismo porque no se les formó la tiroides, o porque fueron madres que tenían hipotiroidismo y no se detectó durante el embarazo. Hay niños que tienen hipotiroidismo y que van a necesitar tratamiento desde el nacimiento. De hecho, ahora ya hay, se investiga si es hipotiroidismo como un tamizaje universal en niños recibidos.
4: Detrás de este apagón metabólico se esconde, la mayoría de las veces, la tiroiditis de Hashimoto, una confusión del propio sistema inmunitario que ataca de error a la tiroides hasta dejar funcionar, un fenómeno con una altísima prevalencia en mujeres, especialmente al cruzar la barrera de los 50 años. El camino para detectar este autosaboteo orgánico requiere un simple análisis de sangre que mida los niveles de TSH, T3 y T4, un paso crucial si se toman en cuenta los riesgos de ignorar el problema, que van de un peligroso incremento del colesterol a alteraciones cardíacas severas.
5: Bueno, estas enfermedades pueden ir progresando con el tiempo. En el hipotiroidismo, su condición máxima se conoce como coma edematoso, donde la gente llegará a fallecer. No podemos vivir en ausencia de hormonas tiroideas. Las hormonas tiroideas son vitales para todas las funciones del organismo y las personas podrían llegar en un o incluso fallecer si no tienen atención. Cuando ese tiroidismo se va progresando, se va agravando y no hay un diagnóstico y no hay un tratamiento adecuado. Entonces aquí ya los síntomas se hacen más, te empieza a retener líquidos, aumenta mucho de peso, su voz se vuelve ronca, su corazón trabaja muy lentamente, las pulsaciones vuelven muy lentas, piel muy seca, y las personas pueden llegar a entrar en un coma que deben de ser atendidos en unidad de cuidados intensivos cuando esto llega a pasar.